0: Amén, damos gracias a nuestro Dios este día miércoles, la cual cada miércoles es de grande bendición poder estar a través de estos medios saludando a todos los auditores, dando primeramente gracias a nuestro Dios por su amor, por su misericordia. Nos permite esta oportunidad linda y hermosa de poder estar a través de estos medios de gracia, donde la radio de Pirque podemos tener este espacio, la cual es una gran bendición para nosotros en esta tarde, saludando a todos los hermanos, a todos los auditores de todos los lugares que nos cada día miércoles están ahí esperando este programa, la cual sabemos que es una bendición. Vamos a estar orando en esta tarde, dando gracias al Señor, comenzando este programa, La Última Llamada de Pirque. Y nuestro hermano Manuel va a estar llevando una oración. Que Dios bendiga a nuestro hermano.
1: Gloria Amén. Al Señor. Que el Amén. Señor nos bendiga.
0: Amén.
1: Amén.
0: Gloria a Dios.
1: Primero que todo, saludarles, ¿cierto? A todos los que nos escuchan en esta tarde, a los hermanos, a los vecinos, a los amigos. Vamos a estar orando, ¿cierto? En el nombre de nuestro Señor Jesucristo.
0: Amén.
1: Amantísimo Padre Celestial y buen Dios.
0: Gloria a Dios
1: para gracias siempre. Te damos, Señor,
0: Amén,
1: por Señor. Este hermoso privilegio de poder Amén. Estar, Señor, Gloria en este lugar. Señor. Pidiéndote, Señor mío, Aleluya. Que tú tomes dominio de todas Gloria las cosas. Señor mío, que vamos a realizar, Espíritu Santo de Dios, tome dominio de nuestra Amén. Vida, de nuestros labios, de nuestros pensamientos, de nuestro corazón en esta hora. Señor Gloria mío, y que tu mano poderosa, Señor, se pueda mover a favor, Señor, de los que están escuchando, Señor, donde quiera que lleguen estas ondas radiales, tu poder, Amén, tu misericordia, Señor, pueda, Señor, hacer prodigios, milagros, Señor mío, de una forma sobrenatural. A través de su Hijo, Señor, Gloria, imparta Dios, sanidad, milagros, señales, Señor, que en esta hora, Señor, todo aquel que pueda, Señor, escuchar este programa, Señor, Gloria, pueda saber Dios, que en ti hay esperanza,
0: Amén.
1: Una nueva esperanza de sí, vida, sí. Señor, que no está todo perdido,
0: Amén.
1: Señor, que en Jesús siempre hay esperanza,
0: Amén.
1: En el nombre Gloria, poderoso Dios, de Amén. Nuestro Señor Jesús,
0: Amén.
1: Damos inicio a este sí, programa, sí.
0: Gloria
1: para la gloria suya, Padre, Hijo y Espíritu Santo,
0: Amén.
1: Amén. Y amén.
0: Amén. Gloria a Dios, gloria a Dios,
1: gloria a Dios,
0: gloria a Dios,
1: gloria, al Señor.
0: Gloria a Dios para siempre. Es siempre una bendición poder Amén. Saludar también a nuestro pastor Miguel como Amén. Presidente, también obispo de la
1: Amén.
0: De la corporación del ministerio La Última Llamada, y a su esposa también, nuestra pastora Mónica Soto, y a todas las iglesias que componen del sur al norte, desde Huasco del norte realmente hasta lo último del sur. Saludamos a todas las iglesias, a todos los hermanos,
1: Amén.
0: Y especialmente también a los hermanos que también nos escuchan aquí en Pirque, como las iglesias también les saludamos, a cada pastor, a cada pastora que con su congregación también compone un trabajo, esta misión de poder llevar la palabra de Dios, un consejo de lo que Dios nos enseña Amén. A través de la palabra. Les saludamos a todos los hermanos, un abrazo en el amor del Señor, así también a todas las familias, realmente a los amigos, a los vecinos que componen también en Pirque, como Santa Rita, la calle Los Corrales, la calle La Escuela, así todos los hermanos y amigos y familiares que están siempre como ahí, como auditores fieles los días miércoles, les saludamos en el amor del Señor, y que Dios dirija esta bendición tan grande
2: Amén.
0: De poder llevar este programa radial. Dios le bendiga, pastora.
2: Bueno, les saludo en el amor
0: Amén.
2: Del Señor a cada uno de los oyentes, nuestros hermanos, vecinos.
0: Amén, vecinos, gloria al Señor.
2: Alabando y bendiciendo el nombre del Señor, porque Él ha sido bueno, nos ha dado un día más de vida, un día más que nos permite poder estar juntos reunidos en este lugar con la ayuda del Señor para poder cumplir con lo que el Señor nos ordenó, el de predicar.
0: Amén.
2: Contenta, agradecida de poder estar aquí, poder saludar también a cada uno de los que están escuchando en esta tarde,
0: Amén.
2: Deseándole las más ricas bendiciones.
0: Amén.
2: Y como decía nuestro hermano en medio de la oración, que en medio de los problemas, las dificultades y de todo lo que acontece hay una esperanza, y esa esperanza se llama Jesucristo.
0: Amén.
2: Él es el único que puede obrar y ayudarnos en medio de todas las cosas. Saludamos también a nuestra hermana Andrea, que no pudo venir, está enfermita, pero creemos que
0: Amén.
2: Por fe Dios ahí a la distancia la puede sanar, la puede levantar, la puede restaurar.
0: Gloria a Dios.
2: Y así a cada

0: Dios de poder y en la basana.
1: Amén.
0: Así que eso, saludo a todos y espero que le suban harto el volumen a la radio nomás para que puedan escuchar. Amén. Y nada, recordarles que nos pueden escuchar también a través de Radio Pirque.cl.
1: Amén.
0: En la 107.9 dentro de aquí de Pirque. Amén. Y en todo el mundo, si usted quiere compartirlo con alguien, ahí por internet, a través de RadioPirque.cl, usted también le puede decir que nos escuche y le va a hacer muy bien a su vida esta palabra de parte de Dios. Amén.
1: Amén. Dios los bendiga en grande manera. Saludando también, un saludo también a nuestro hermano Daniel Galvez, que siempre también los días miércoles está escuchando esta radio y este programa. Gloria al Señor para siempre. Dios agregue una gran bendición, amados en el Señor, amados oyentes. Vamos a estar leyendo una palabra en esta tarde. Bien lo hablaba nuestro hermano en la oración al comienzo. Lo que es hermoso el tema, la esperanza. Es un tema profundo, especial, un tema que llena de gozo, de alegría cuando esta esperanza se hace una realidad en la vida de cada persona. Y es por ello que vamos a estar leyendo esta palabra hermosa. Queremos compartir esta palabra, queremos que Dios obre a través de ella, que Dios se glorifique, que Dios llegue a llenar las vidas, los corazones de cada persona que oye a través de estos medios. Y vamos a estar yendo a esta palabra del Señor, vamos a estar dando lectura a una cita bíblica en la cual vamos a estar leyendo en Romanos capítulo 15, vamos a leer el versículo 13.
2: Amén.
1: Amén.
2: Dice así en el nombre del Señor Jesucristo, dice: y el Dios de esperanza os llene de todo gozo y paz en el creer, para que abundéis en esperanza por el poder del Espíritu Santo.
1: Gloria al Señor. Padre eterno, Padre de gloria.
3: Amén.
1: Hemos orado para comenzar este programa, pero ahora oramos por esta palabra. Obre a través de ella.
3: Amén,
1: glorifíquese, Señor. Llegue a la vida, llegue a los corazones.
3: Amén.
1: Toque cada corazón. Amén. Sabemos que hay necesidad detrás de estos medios, detrás de estas ondas radiales. Hay necesidad en cada persona poder recibir una palabra que nos lleve a reflexionar, a meditar, a analizar su vida, porque es necesario muchas veces detenerse en el camino y poder reflexionar, mirar nuestro interior y ver que hay necesidad. A veces miramos esa necesidad, pero no hacemos nada por esa necesidad. Pero que a través de esta palabra hoy día, esta palabra pueda ir y entrar en cada vida y pueda producir lo que solamente usted produce a través de su espíritu.
2: Amén.
1: Obre a través de ella y que su nombre sea glorificado.
2: Así
1: en el nombre de Jesucristo. Amén. Amén. Y amén.
3: Amén.
1: Gloria a Dios. Gloria a Dios. Gloria a Dios para siempre. Alabado sea el nombre del Señor. Dios bendiga esta palabra hermosa. El Dios de esperanza.
3: Amén.
1: ¿Cuánto nos gozamos, hermano Manuel, con esta palabra?
3: Preciosa palabra,
1: amén,
3: doctor.
1: Amén.
3: Esto que se espera, ¿cierto?
1: Amén.
3: La verdad, y el hombre sin esperanza.
1: Gloria a Dios.
3: Muchas veces dicen, lo último que se pierde es la esperanza. Es un dicho que es muy común escucharlo.
1: Así es.
3: Pero muchas veces lo primero que se pierde es la esperanza.
1: Gloria al Señor.
3: Cuando hay dificultades, cuando hay problemas.
1: Aleluya.
3: Pero en esta hora queremos decirle a todos los que nos escuchan que en Jesús hay una esperanza.
1: Amén.
3: A pesar de todo lo que esté viviendo, cierto, el estado de ánimo que el Señor produce en nosotros de confianza, podemos creer.
1: Amén.
3: Que en Cristo hay esperanza. No está todo perdido, pastor.
1: Amén. Como bien decía nuestro hermano, ¿cuándo hablamos nosotros de esperanza? Esperanza significa esperar algo, recibir algo o confiar en algo. Como decía nuestro hermano, toda persona tiene esperanza. Pero también nos enseña realmente que hay dos esperanzas. Surge esta palabra esperanza, pero va basada en dos aspectos: en lo natural, pero también en lo espiritual. Y bien lo decía nuestro hermano, cuando aparece lo espiritual, se llena el corazón de gozo y de alegría, porque produce algo que es algo vivo, algo real. Y la esperanza natural, nos enseña las Escrituras, es la que todos, dice, de una forma colocan en muchas cosas, porque tiene una esperanza natural. Todos colocan en algo o en alguien su esperanza. Los pueblos colocan su esperanza en los gobiernos. Los padres colocan su esperanza en sus hijos, que sus hijos se puedan capacitar, se puedan mejorar cada día y puedan llegar a ser y tener lo que ellos no pudieron tener. Siempre hay una esperanza, nace una esperanza, pero cuando la esperanza natural se termina, aparece

0: la esperanza espiritual, pastora?
1: La esperanza divina.
0: La esperanza divina, como la Biblia lo dice. La esperanza bíblica.
1: Amén.
0: Aparece esa esperanza y la gloria del Señor se comienza a manifestar en toda persona. Pastora.
2: Bueno, la esperanza espiritual, dice, surge cuando se agota la esperanza natural.
0: Amén.
2: Cuando nadie puede solucionar los problemas, las enfermedades, las dolencias.
0: Amén.
2: Problemas de alcohol, de droga, problemas matrimoniales, de distintas índoles, el único que puede hacerlo es el Señor Jesucristo. Amén. Ya que es ahí donde surge la idea. La idea de una esperanza sobrenatural. ¿Por qué? Porque cuando todo lo natural se agota,
0: amén,
2: siempre surge una esperanza viva en Cristo Jesús.
0: Amén.
2: Cuando oímos una mala noticia, como decía adelante, viene, a veces estamos tan bien, estamos sanitos, contentos, gozosos, y de repente vamos al médico por distintas cosas y usted va por una sola cosa y se encuentra una noticia no muy agradable, le pueden decir, no sé, porque tiene un cáncer o que tiene algo. Un asma o distintas enfermedades, y la persona como que se hunde, pues, como que se baja.
0: Pues,
2: claro, uno dice, tiene la fe y la confianza en el Señor, pero en el momento yo creo que ocasiona algo medio incómodo, medio como que se bajonea la persona.
0: Así es,
2: y no debiera, pero acontece porque somos seres humanos de carne y hueso, y nosotros, no todos, pero sí en medio del caminar hay muchos que en medio de esos problemas, pierde la esperanza.
0: Gloria al Señor.
2: No deposita la esperanza conforme a lo que Dios nos enseña, sino que hay decadencia, empieza a venir tristeza, empieza a agobiarse uno y no avanza. Y no debiéramos, pero es importante el poder tener la esperanza y la confianza en el Señor Jesucristo, porque Él es el que tiene el dominio, el control de todas las cosas, y sin Él nada somos y nada podemos hacer. Así que el Señor nos bendiga. Amén.
0: Amén. Como decía nuestra pastora, cuando se oye una noticia que la enfermedad es incurable, dice la palabra del Señor, ese es el momento en que la persona se encuentra sin ninguna esperanza. Y llega un momento en que decimos, y es el dicho, como decía nuestro hermano al principio, no hay solución. Es lo primero que se piensa. No hay solución. No hay nada más que hacer. Son palabras, que términos que se usa, que usa toda persona en un momento difícil, en un momento donde se ve como que realmente está en un cuadrado y no tiene ninguna salida.
1: Amén.
0: Las paredes se ponen altas, los momentos y lo espiritual realmente comienza a sentir esa necesidad. Pero ¿cómo sale esa necesidad? ¿Cómo llega a tener una esperanza espiritual? Gloria al Señor. Porque la persona dice, no tengo esperanza alguna. Son dichos, son palabras que nacen de cada persona según la situación que se encuentre, la situación que viva.
1: Así es.
0: ¿Manuel?
1: Sí. De hecho, para tener esperanza debemos tener fe.
0: Amén, la fe.
1: Pablo en 1 Corintios 13:13 dice, y ahora permanece la fe, la esperanza y el amor.
0: Amén.
1: Es imposible no tener esperanza si no tenemos fe.
0: Amén.
1: Y bueno, yo quisiera citar Romanos 4:18, un hombre dice que que tuvo mucha fe, fue Abraham.
0: Abraham,
1: cierto, cuando el Señor le dice a Abraham, sal de tu tienda y mira hacia el cielo, cuenta las estrellas, así será tu descendencia.
0: Amén.
1: Y bueno, resulta que Abraham era de avanzada edad, con su esposa, que era estéril.
0: Amén.
1: O sea, ahí ya vemos algo sobrenatural.
0: Amén.
1: Una esperanza, hay que tener una esperanza.
0: Amén.
1: Para saber que su esposa iba a engendrar hijos. Gloria al Señor. Y Romanos 4:18 dice que él creyó en esperanza contra esperanza.
2: Bendito Dios.
1: Para ser padre de mucha gente conforme a lo que se le había dicho.
0: Amén.
1: Así será tu descendencia.
2: Bendito Dios.
1: Y vemos cómo él tiene a su hijo, cierto, a la edad de 100 años.
0: Amén.
1: Y su esposa a la edad de 90.
0: Amén.
1: Imagínese usted.
0: Gloria.
1: ¿Qué podían hacer esos dos viejitos a esa edad?
0: Claro.
1: Pero Dios es el Dios de lo imposible.
2: Amén.
1: Cuando se cierran todas las puertas, Dios es especialista en abrir las puertas que están cerradas.
0: Amén.
1: En los diagnósticos difíciles.
0: Amén.
1: Si permanecemos en la esperanza, esta esperanza que usted nos contaba.
0: Amén.
1: Que es la esperanza divina, ¿cierto?
0: Amén.
1: La esperanza viva.
0: Amén.
1: Bendito sea el nombre del Señor, porque yo puedo tener una esperanza muerta, tal vez, en algo que no va a tener resultado.
0: Amén.
1: Pero sabemos que en el Señor tenemos resultado. Y dice que conforme a la promesa que se le había dado a Abraham, él después, ¿cierto?, engendra hijos, ¿cierto? Se mantuvo con esta esperanza.
0: Amén.
1: En las promesas. Yo no sé si alguien que está escuchando al Señor,
0: amén,
1: en algún minuto, momento, le prometió algo.
0: Amén.
1: Sepa usted que Dios no es hombre para mentir, ni hijo de hombre para arrepentirse.
2: Amén.
1: Y Él no puede negarse a sí mismo. Si Él le prometió algo, le entregó una promesa, una palabra,
0: amén,
1: Él la cumplirá. Solamente en esta hora usted tiene que tener esperanza. ¿Esperanza en quién, dice usted? En Jesús. Jesús, amén, puede, cierto, tiene el poder para poder hacer lo que Él le prometió. Pastor, yo he meditado un poco que todo esto se basa en el amor que el Señor nos tiene.
0: Amén.
2: Amén.
1: Porque el título más elemental, elegante de la Biblia,
0: amén,
1: es Dios es amor.
2: Amén.
1: Dios no es poder, a pesar que Él es el Todopoderoso. Su título podría haber sido Dios es poder. Sin embargo, la palabra de Dios nos deja claro que Dios es amor.
0: Amén.
1: Amén. Y si Él prometió, Él va a cumplir.
2: Amén.
0: Amén.
1: Porque
0: amén,
1: Él es el Todopoderoso.
0: Amén.
1: Que tengamos esperanza, ¿cierto?,
0: amén,
1: en la promesa del Señor.
0: Amén.
1: Amén.
0: Con toda seguridad que Dios siempre ha sido fiel y verdadero. Hermano Javier, gloria a Dios.
3: Amén. Vamos a dar un saludito, amén.
0: Amén.
3: Aprovechando que hay hartos hermanitos que nos están viendo por
2: amén,
3: el Facebook, también escuchando por la radio.
0: Amén.
3: Así que ahí le mandamos saludos a nuestra hermana Miriam Valdenegro, a nuestra hermana Carola, que nos está viendo también ahí. Nuestro hermano Jesús Vázquez, le mandamos saludos también.
2: Bendito Dios.
3: Yamín amén, Pizarro, ahí que los manda y dice Dios los bendiga. Amén. Así que grandes saluditos a Emilia Valdenegro también, que nos
0: amén,
3: está escuchando.
0: Gloria a Dios.
3: Georgina Vázquez, de allá de Longaví,
0: amén,
3: de la región del Maule, que nos está escuchando también. Muchos saluditos a todos ellos. Y nada, pues, decirle que en Cristo Jesús hay esperanza, y así que tenemos que solamente confiar en Él.
0: Aleluya, amén. Gloria a Dios.
3: Porque cuando Él dio su vida en la cruz, ahí empezó todo, y empezó nuestra esperanza de poder ser salvos en Cristo Jesús. Porque
0: amén,
3: a través de ese sacrificio tan hermoso, nosotros tuvimos la esperanza y la fe en Cristo Jesús de poder tener salvación para nuestras almas.
2: Amén.
0: Amén.
3: Amén. Así que a pesar de toda prueba, toda dificultad que tengamos en el mundo, porque esto también es para los que nos están escuchando y que
0: gloria a Dios,
3: no son creyentes, amén.
0: Amén.
3: Entonces, decirle a ellos que a pesar de cualquier prueba que ellos estén pasando, cual sea su dificultad,
2: así es,
3: cual sea la enfermedad que ellos tengan, esos dolores que a lo mejor no los puede curar un médico, esos dolores del corazón, esos
0: amén,
3: dolores de a lo mejor de quebraduras que hay en la familia.
2: Bendito amén, Dios.
3: Decirle que la esperanza está en Cristo Jesús.
2: Amén.
0: Amén.
3: Y que solamente Él puede dar solución a sus problemas. Porque Él es
0: así
3: el doctor
0: es,
3: de doctores. Él tiene toda la autoridad para poder sanar esas heridas que hay en su vida.
0: Amén.
3: Amén.
2: Amén.
0: Amén. Qué hermoso el poder tener una esperanza, como decía nuestro hermano. Y la Biblia lo enseña, que hay una esperanza bíblica para toda persona. Porque toda persona realmente en algún momento va a tener una esperanza,
2: amén,
0: en algo, en alguien, en alcanzar algo. Pero detrás de todo aquello, lo de Dios tiene permanencia, lo
2: amén,
0: de Dios permanece para siempre. Por eso, amén, amados amigos, en esta hora le instamos a poder meditar en su corazón. Abra su corazón para que esta palabra pueda llegar a su vida y pueda meditar que hay una esperanza bíblica.
2: Amén.
0: Hay una esperanza que viene de parte de Dios. Y que está vinculada, dice, inseparablemente con una fe firme. Es por ello que la palabra nos enseña en el Salmo 33, 21. Por tanto, en Él se alegrará nuestro corazón.
3: Amén.
0: Porque en su santo nombre hemos confiado. Esperanza, de la palabra esperanza viene la palabra confiar.
2: Amén.
0: Cuando hay una esperanza, se confía de que realmente lo que no se ve va a ser realidad.
2: Así es,
0: aunque pasa tiempo, pasan procesos,
1: amén,
0: pasan años, pero está siempre que confiando de que se va a cumplir esa
2: amén,
0: esperanza.
2: Gloria a Dios.
0: Gloria al Señor.
2: Bueno, y el Salmo 32:22 dice así, dice, sea tu misericordia, Jehová, sobre nosotros, según esperamos en ti. Y Jeremías 17:7 dice: bendito el varón que confía en Jehová y cuya confianza es Jehová.
0: Amén.
2: Él es el que tiene el poder para hacer todas las cosas.
0: Amén.
2: Y dice: la esperanza del creyente es una esperanza que no avergüenza.
0: Amén.
2: Romanos 5:5 dice: y la esperanza no avergüenza, porque el amor de Dios ha sido derramado en nuestros corazones por el Espíritu Santo.
0: Amén.
2: Que nos fue dado.
0: Amén.
2: Es decir, Dios.
0: Amén.
2: Dios no lo decepciona. O sea, Dios, si Él prometió, Él cumple.
0: Cumple.
2: Él no deja las cosas a medias. Él dice que si usted va a ser sana, porque así va a ser. Y
0: Amén.
2: Si usted está caído, él dice la palabra y la persona se levanta, porque él lo que promete lo cumple. Amén.
1: Amén.
0: Amén.
1: Esto hermoso salmo que, bueno, nuestra pastora nos decía, el Salmo 132, que son salmos graduales, desde el Salmo 120 al Salmo 130, donde el pueblo, cierto, de Dios se encontraba cautivo.
0: Amén.
1: En Babilonia.
0: Gloria a Dios.
1: O sea, si ellos miraban linealmente o derechamente, su futuro era un futuro tortuoso.
0: Amén.
1: Porque estaban, cierto, en la cautividad.
2: Amén.
0: Gloria a Dios.
1: Ellos estaban mirando, cierto, la bondad de Dios.
0: Aleluya. Amén.
1: Y mirando con esperanza que el Señor un día lo iba a libertar.
0: Amén.
1: Entonces, ellos no miraban, cierto, de frente, porque si miraban de frente, iban a ver el problema, sino que ellos miraban hacia la altura. Cierto, por eso el salmista dice: alzaré mi mirada hacia los montes.
0: Amén.
1: ¿De dónde vendrá mi socorro? Ellos tenían la mirada puesta en el Señor.
0: Amén.
1: Por eso,
0: amén,
1: el Salmo 126, cierto, que está dentro de estos salmos graduales, dice: cuando Jehová hiciere volver la cautividad de Sión, seremos, amén, como los que sueñan. Entonces nuestra boca se llenará de risa,
2: amén,
1: y nuestra lengua de alabanza.
2: Gloria, amén, Dios.
1: Entonces dirán entre las naciones: grandes cosas ha hecho Jehová con estos.
0: Aleluya.
1: Grandes cosas ha hecho Jehová con nosotros. Amén. Estaremos alegres.
0: Amén.
1: Ellos miraban con esperanza, cierto, a pesar del cautiverio babilónico. Gloria,
0: amén,
1: a Dios.
0: Amén.
1: Miraban, cierto, con esperanza, que sabían que el que prometió iba a cumplir.
0: Amén.
1: Gloria a Dios. Es como cuando... Aleluya. Cuando David salió a pelear con el gigante, ¿cierto? Si lo miraba de frente, iba a ver solamente las rodillas. Pero él miró hacia arriba, miró hacia Dios, miró hacia... ¿A quién le había prometido, cierto, que le daría la victoria? En el Señor Jesucristo.
0: Amén.
1: Gloria a Dios para siempre, es que nos da esperanza en nuestro.
2: Amén.
0: Ejemplos grandes que la Biblia enseña.
1: Gloria a Dios.
0: Es una esperanza segura, como dice la palabra.
1: Amén.
0: Lo de Dios no avergüenza.
2: Amén.
0: Y Él lo dijo: el que invocare mi nombre no será avergonzado.
2: Así es.
0: Porque hay una confianza, una seguridad de que esa esperanza es verdadera, que esa esperanza trae bendición, trae respuesta de Dios, trae regocijo, trae tranquilidad, porque ¿quién no está tranquilo cuando tiene una esperanza que está viendo que Dios está realizando obra en,
1: amén,
0: su vida? Dios lo va fortaleciendo, Dios va abriendo camino, va abriendo puertas y Dios le va respondiendo, porque,
1: amén,
0: esa esperanza se hizo una realidad. Del principio no veía nada, como decía nuestro hermano al principio, Abraham. Él caminó en contra esperanza,
1: sí,
0: porque había recibido una promesa, una revelación de Dios, de que él vería realmente cosas que sus ojos no estaban viendo. Entonces caminó contra esperanza, porque no había nada.
1: Aunque no había lógica, la esperanza, él siguió teniendo la esperanza.
2: Así es.
0: Amén.
1: ¿Cierto? Este,
0: amén,
1: Dios, cierto, que muchas veces actúa en contra de la lógica.
0: Amén.
1: En contra de los pronósticos, de los resultados. El Señor es un Dios de poder.
0: Amén.
1: Gloria a Dios para siempre. Así lo hizo en Abraham, ¿cierto?
0: Lo hizo y en grande manera. Porque
1: y se ganó el medio título. Padre de la fe.
0: El padre, amén, de la fe. Es decir,
1: gloria,
0: aquel,
1: Señor,
0: que caminó en contra esperanza. Y hoy día, ¿cuántos tal vez estarán caminando contra esperanza? ¿Qué podemos decirle? Que realmente se mantengan en esa
1: amén,
0: fe,
1: Señor,
0: en el Señor, que realmente tal vez la bendición tarde, pero cuando llegue esa bendición será algo grande, será algo maravilloso. Dios se glorificará, Dios obrará de tal manera que la gloria del Señor será derramada en la vida. Y la palabra lo dice bien claro. Dios no dice que, es decir, no desilusiona con su promesa. Porque no son promesas vacías.
2: Así es.
0: Las promesas de Dios son verdaderas.
2: Amén.
0: Que al parecer al hombre le pareciera ser imposible, pero llega el momento que Dios las hace posible. Y gloria al Señor, como decía nuestro hermano, en ti esperaron nuestros padres, esperaron, y tú los libraste.
2: Amén.
0: Hay una certeza, una seguridad de que la promesa de Dios se cumplieron. Clamaron a ti y fueron librados.
2: Así es.
0: Confiaron en ti. Y no fueron avergonzados.
2: Gloria a Dios.
0: Entonces habla realidades que se cumplieron.
1: Amén.
0: En algo que no se veía. pero Dios lo hizo posible porque había una esperanza que nacía en el corazón del hombre y en aquel pueblo que realmente, no viendo nada, creyó a las palabras de nuestro Dios.
2: Amén.
0: Amén, pastora.
2: Bueno, y el Salmo 22, bueno, me parece que lo leyó usted, 22:5 dice: clamaron a ti y fueron librados, confiaron en ti y no fueron avergonzados. Por lo tanto, dice, la esperanza para el creyente es un ancla en medio de la vida.
0: Amén.
2: Así que es imposible que Dios deje, dice, de cumplir sus promesas. Hebreos 6:18 dice: para que por dos cosas inmutables, en las cuales es imposible que Dios mienta, tengamos un fortísimo consuelo, lo que hemos acudido para asirnos de la esperanza puesta delante de vosotros. Y Hebreos 6:19 dice: la cual tenemos como segura, firme ancla del alma. La esperanza es específicamente es la confianza de que lo que uno desea se cumpla, y cuando clamamos a Dios, como decía usted, el Señor la envía. Él
0: es, Señor,
2: siempre nos cumple, nunca nos deja a mitad de camino. Y 1 Corintios 4:10 dice que por esto mismo trabajamos y sufrimos aprobios, porque esperamos en el Dios viviente, que es el Salvador de todos los hombres, mayormente de los que creen en él. Amén.
0: Amén.
2: Y 1 Pedro 1:21 dice: mediante el cual creéis en Dios, quien le resucitó de los muertos, le ha dado gloria, para que vuestra fe y esperanza sea en Dios. 1 Timoteo dice, Pablo dice, el apóstol de Jesucristo, por mandato de Dios, nuestro Salvador y del Señor Jesucristo, nuestra esperanza. Dice, la llama la esperanza de gloria. Colosenses 1:27 dice, a quien Dios quiso dar a conocer las riquezas de la gloria de este misterio entre los gentiles, que es Cristo en vosotros, la esperanza de gloria. Amén.
0: Amén. ¿Hermano Javier?
3: Amén.
0: Aleluya.
3: Gloria al Señor. Sumándome a lo que dicen mis hermanos, claro, diciendo que este Dios es un Dios de amor.
1: Amén. Amén.
2: Así es.
3: Cuando nosotros ponemos la esperanza en Cristo Jesús,
0: amén,
3: es tanto el amor que Él tiene hacia nosotros que no nos va a decepcionar.
0: Amén.
3: Él jamás nos va a desamparar ni nos va a dejar solos.
0: Aleluya.
3: Porque como dice en Romanos 5:5, dice: y la esperanza no avergüenza, porque el amor de Dios ha sido derramado en nuestros corazones.
2: Así es, Señor. Amén.
3: Por el Espíritu Santo que nos fue dado.
0: Amén.
3: Amén. Entonces, cuando nosotros ponemos la esperanza en Cristo Jesús, en el Dios nuestro, tenemos que tener la fe y creer que va a ser así.
0: Aleluya.
3: Porque Él no decepciona.
0: Amén.
3: Él no los va a dejar solos, no los va a desamparar en ningún momento.
0: Amén.
3: Amén.
0: Un llamado.
3: Amén.
0: Amén. Gloria a Dios. ¿Tenemos un llamado?
2: Aló.
3: Amén, amén.
0: Gloria a Dios. Amén.
4: Hola.
2: Hola.
4: Hola, soy hermano Jared.
0: El hermano Jared, Dios le bendiga, hermano Jared.
3: Se escucha
0: clarito. Se escucha clarito. Amén.
4: Le vine a leer un versículo de la Biblia.
0: Amén.
4: Bendiciones a todos los que están escuchando y a todos los que están ahí.
0: Amén. Amén.
4: Les voy a decir un versículo de la Biblia.
0: Amén.
4: Es Hebreos 4:16. Acerquémonos, pues, confiadamente al trono de la gracia para alcanzar misericordia y hallar gracia para el oportuno socorro.
0: Amén.
3: Amén.
0: Amén, hermano Jared.
4: Y les voy a decir un poquito más.
0: Amén.
4: Y el único socorro es el Señor Jesucristo y nuestra única esperanza.
0: Amén. Amén. Amén. Gloria a Dios. Dios le bendiga, hermano Jared. Que Dios le bendiga a usted y a su familia.
3: Amén. Amén. Amén. Sumándonos los saludos de nuestro hermano Jared ahí. Bendiciones a su familia, ¿cierto?
2: Amén.
3: A su padre, a su madre, a sus abuelos que nos están escuchando ahí a través de la radio. Amén.
0: Amén.
3: Quería también sumarme los saludos también aquí de Teresa Flores, que nos está viendo. Amén. Adelina Figueroa, desde
2: Milagro,
3: nos está escuchando. Muchos saludos para ella. Nuestra hermana Dorca Beatriz también nos está escuchando.
0: Amén.
3: Bendiciones para ella y su familia. Amén.
0: ¿Qué
3: y Jessica Fuentes también nos está escuchando ahí a través de, del Facebook, así que grandes bendiciones para todos ellos.
2: Amén, amén. Gloria a Dios.
3: Amén, mi pastor.
0: Amén, qué bueno.
5: Ellos es como pasado las nueve.
0: Qué bueno poder ver que, y escuchar que realmente también hay un pueblo que está respaldando también,
2: amén,
0: este programa. Es una gran bendición.
3: Amén,
0: porque
3: amén.
0: La palabra del Señor es viva y es eficaz. Qué hermoso este tema, amados en el Señor.
1: Amén.
0: Porque la Biblia dice en Romanos 15:4, porque las cosas que se escribieron antes para nuestra enseñanza se escribieron. Todo lo que está escrito en la palabra quedó escrito para ver que realmente los ejemplos,
1: amén,
0: de cada hombre de Dios, que de cada mujer de Dios que se mantuvieron en una esperanza sin ver nada, vemos nosotros la respuesta, cómo Dios en su amor y misericordia, aunque pasaron procesos, momentos difíciles, pero llegó el momento del cumplimiento y esa promesa se hizo realidad en su vida.
1: Amén.
0: De la esperanza nació una promesa cumplida a través de la palabra. La esperanza, dice, y la confianza deben siempre estar solamente puesta en Dios.
2: Amén.
0: Salmo 147:10. No se deleita en la fuerza, dice, del caballo, ni se complace en la agilidad del hombre. Se complace Jehová en los que le temen y en los que esperan en su misericordia.
3: Amén.
0: Hermosa es la palabra del,
2: amén,
0: Señor.
3: Así es, Señor.
0: Alabado sea el nombre del Señor. ¿Qué abarca la esperanza?
2: La gracia.
0: La gracia de Dios. Eso es lo que abarca, la gracia de Dios, una liberación de Dios en los sufrimientos, por lo que se debe pasar o que cada persona pasa en su vida.
2: Amén.
0: La esperanza abarca, que lo lleva a la gracia de Dios, al amor de Dios, como decía nuestro hermano, fue derramado el amor,
2: amén,
0: de Dios en nuestros corazones,
2: sí, Señor,
0: para alcanzar salvación.
3: Amén.
0: Hermano Manuel.
1: Amén.
0: Amén.
1: Qué importante es mantener viva esta esperanza.
2: Amén.
0: Tiene
1: como Simeón. El ancianito
0: esperó, amén.
1: Quién sabe cuándo se le dio esa profecía, pero él dijo: no se cerrarán mis ojos
2: antes
1: de ver al Salvador.
2: Amén,
1: se mantuvo en fe,
0: se mantuvo
1: en esperanza de que,
0: amén,
1: sus ojos no se iban a cerrar.
2: Bendito
1: hasta
2: Dios.
1: Ver hasta al Salvador, bien, hasta que lo tuvo en sus brazos.
0: Amén.
1: Bendito sea el nombre,
0: amén,
1: del Señor.
2: Amén.
1: O sea,
2: Dios.
1: Esta esperanza, cierto, es como decía nuestro hermano, una esperanza que tiene que ver mucho con la fe.
2: Amén.
1: Y la palabra, amén, del Señor dice: aunque la visión tardara, espérala.
0: Hay que esperar.
1: Porque, amén, el que prometió la cumplirá.
0: Amén.
1: Y no tardará.
0: Amén.
1: O sea, no sé qué palabra, cierto, usted ha recibido, cierto, usted que me está escuchando.
0: Amén, amén.
1: Pero tiene que esperar, cierto.
0: Amén.
1: Orar, cierto. El que ora, ora con esperanza.
2: Amén.
1: Como
0: así es.
1: Esta viuda, cierto, que la palabra del Señor dice: esta,
0: amén,
1: viuda que iba donde el juez injusto.
2: Así es.
1: Y iba siempre ahí, era insistente.
0: Gloria,
1: siempre esperando,
0: amén,
1: no decayendo, gloria a Dios para siempre, no perdiendo la esperanza que le iban a hacer justicia.
2: Así es,
0: Señor.
1: Y el juez dijo: bueno, no vaya a hacer cosa que esta me canse, le haré justicia.
0: Aleluya.
1: Porque ella se mantuvo en esperanza.
2: Así es.
1: Gloria a Dios para siempre. La esperanza nos ayuda para seguir adelante.
2: Amén.
1: Cuando se pierde la esperanza, la gente dice: ¿para qué voy a seguir adelante?
0: Así es.
1: ¿Para qué
0: gloria
1: voy a seguir
0: Dios
1: adelante si ya,
0: amén,
1: no sé, ya mi matrimonio está deshecho, está destruido? Mis hijos ya nos cambian, ¿para qué voy a seguir adelante?
0: Gloria a Dios.
1: Pero en Cristo hay esperanza.
0: Hay esperanza.
1: Manténgase, amén, en esperanza, manténgase en oración. Gloria a Dios para siempre, porque aunque la visión tardase, el que prometió
0: cumplirá. Amén.
1: ¿Cierto? Y la visión vendrá. Gloria a Dios para siempre. Tenemos también esta profecía cuando,
0: amén,
1: a Ezequiel, ¿cierto? En el valle de los huesos secos.
0: Ezequiel.
1: Amén. Ezequiel.
0: Amén.
1: Gloria a Dios, el Señor le dice: profetiza.
0: Amén.
1: Sobre estos huesos secos.
0: Hueso. Amén.
1: Y le hace esta pregunta: ¿vivirán estos huesos secos? Y fue, yo creo que una respuesta súper lógica: no sé, Señor. Solo,
0: amén,
1: tú lo sabes.
0: Solo tú lo sabes.
2: Bendito Dios.
1: Pero con la esperanza, ¿cierto? De,
0: amén,
1: que el Señor podía juntar estos huesos. Era una especie,
0: amén,
1: de cementerio, un valle de huesos secos.
0: Amén.
1: Pero dice que cuando él oyó la orden de Dios y le dijo: habla, profetiza,
0: aleluya,
1: sobre estos huesos secos, dile, estos huesos se unirán. Él sabía en quién había confiado.
2: Amén.
1: Él fue juicioso, fue obediente, vino y soltó la palabra.
0: Amén.
1: Porque sabía que el que había prometido, el que estaba hablando con él, era Dios.
0: Amén.
1: Y en esta hora, esta palabra, cierto, que puede llegar, cierto, a esa promesa, que esa,
2: así
1: promesa
2: es,
1: a lo mejor, está olvidada.
0: Amén.
1: A lo mejor le dieron a usted una promesa cuando estaba chico, cuando iba a la iglesia.
0: Amén.
1: Cuando estaba en el coro, a lo mejor alguien le dio una palabra, pero esa palabra a lo mejor todavía no se cumple.
0: Gloria
2: a Dios.
1: Que aunque tardase, esa palabra un día se va a cumplir.
2: Así se cumple. Es,
1: porque,
2: Señor,
1: Dios es fiel.
0: Amén.
1: Amén.
0: Amén.
1: Gloria a Dios.
0: Amén. Primero de Pedro 1 dice: 3 y 4 dice, bendito el Dios y Padre de nuestro Señor Jesucristo, que según su grande misericordia nos hizo renacer para una esperanza viva.
1: Amén.
0: Esa es la esperanza que se está moviendo todavía en este tiempo, y en todos los tiempos se ha movido esta esperanza viva que viene de parte de Dios, dice, y nos hizo renacer para una esperanza viva por la resurrección de Jesucristo de los muertos, para una herencia incorruptible, incontaminada e inmarcesible, reservada en los cielos.
1: Amén.
0: Para vosotros.
3: Amén.
0: Para los que creen.
2: Amén.
0: Para los que abrigan esta esperanza en este Dios tan maravilloso, que para Él no hay nada imposible.
1: Amén.
0: Y agrega la palabra, dice, que soy guardado por el poder de Dios mediante la fe para alcanzar salvación que está preparada para ser manifestada en el tiempo postrero.
2: Amén. Amén.
0: Qué hermosa es la palabra del Señor.
1: Por eso Juan 14 en adelante dice, no se turbe vuestro corazón. Creéis en Dios, creed también en mí.
2: Amén.
1: En la casa de mi Padre muchas moradas hay.
0: Amén.
1: Si así no fuera, yo lo hubiera dicho. Voy pues a preparar lugar para vosotros.
0: Amén.
1: Y si me fuese, os prepararé lugar. Vendré otra vez y os tomaré a mí mismo, para que donde yo estoy, vosotros también estéis. Esa es la bendita esperanza que abriga el creyente, la que nosotros le llamamos la esperanza bienaventurada.
0: Bienaventurada, amén.
1: Como dijo Pablo, vivos o muertos del Señor somos. Sea que vivamos, sea que muramos, del Señor somos.
2: Amén.
1: El Señor fue a preparar un lugar para todo aquel quien le aceptase.
0: Amén.
1: ¿Cierto? Y en ese lugar, en las moradas celestiales, ahí nos espera, ¿cierto?, el Señor.
0: Amén.
1: Donde dice que le enjugará toda lágrima.
0: Amén.
1: Qué bueno es el Señor.
0: Amén.
2: Amén.
0: Doctora.
2: Bueno, y como el Salmo 33:18, y aquí el ojo de Jehová sobre los que le temen.
0: Amén.
2: Sobre los que esperan en su misericordia.
0: Aleluya.
2: Y Romanos 8:18 dice, pues tengo por cierto que las aflicciones del tiempo presente no sean comparables con la gloria venidera que en nosotros ha de manifestarse. Bendito sea el nombre del Señor. Y Romanos 8:25 dice, pero si esperamos lo que no vemos, con paciencia lo aguardamos.
0: Amén, amén.
2: ¿Hay esperanza en la vida eterna? Sí. Tito 1:12 dice, y en la esperanza de la vida eterna, la cual Dios, que no miente, prometió desde antes del principio de los siglos.
0: Amén.
2: ¿Para qué? Para que la justificada, perdón, dice, para que justificada por su gracia viniésemos a ser herederos conforme a la
0: Amén.
2: Esperanza de la vida eterna. Dios dice que para que el que cree todo le es posible.
0: Amén.
2: ¿Hay esperanza para nuestras vidas? Sí. ¿Por qué? Porque Dios da esperanza,
0: Amén.
2: Refugio a todos los que en Él esperan. ¿Por qué? Como Él es Dios, nuestro Dios es el Dios de toda gracia. Él guarda paz, amor, bendito sea el nombre del Señor, consolación y nos da paciencia. Bendito sea el nombre del Señor, el cual es Dios de toda esperanza.
0: Amén.
2: Romanos 15:3 dice, y el Dios de esperanza os llene de toda gozo, paz, en el creer, para que abundéis en esperanza por el poder del Espíritu Santo. Amén.
0: Amén. Gloria al Señor para siempre. Hermano Javier.
3: Amén. Decirle solamente que nuestra esperanza hoy en día es que nuestra alma sea salva.
0: Amén.
3: Porque estamos rodeados en un mundo donde está muy contaminado por la maldad.
2: Así
3: está
2: es.
3: Muy contaminado por la maldad.
2: Bendito Dios.
3: Y donde uno mire, a donde uno fije la mirada, hay perdición.
0: Así es.
3: Los jóvenes hoy en día están perdidos en las drogas, el alcohol.
2: Así es, mi Dios.
3: Y la mayoría de las personas no tienen un rumbo donde fijar su vida, y nuestra única esperanza es Cristo Jesús.
2: Amén.
3: Entonces nuestro mensaje hacia ellos, hacia esas personas que a lo mejor hoy en día no hayan qué hacer con su vida porque ya le han buscado solución de una, de otra forma, déjeme decirle que usted tiene un alma dentro que tiene que ser salvada.
2: Amén.
3: Y su única esperanza para que su alma sea salva es Cristo Jesús. Porque como dice en Tito 3, versículo 7, dice, para que justificados por su gracia viniésemos a ser herederos conforme a la esperanza de la vida eterna.
2: Bendito Dios.
3: Nuestra esperanza, nosotros como cristianos, es poder llegar a esa vida eterna. Nuestra Amén. Fe en Cristo Jesús. Amén. es poder ser salvo.
0: Amén. Gloria a Dios.
3: A través de ese sacrificio tan precioso que Él hizo en ese madero de la cruz.
2: Amén. Amén.
3: Entonces, hoy en día, a esta humanidad, a la sociedad en sí, que busca abastecerse de una u otra forma sus problemas, decirle que se detenga un momento y fije su mirada en Cristo Jesús. Amén. Que Él es su única esperanza para su vida.
0: Amén.
3: Amén. Y también que hoy día me dejaron a cargo de las redes sociales porque nuestra hermana Alejandra no pudo venir. Nuestra hermana Erika Mella manda muchos saludos, Dios le bendiga muy grandemente.
0: Amén. Amén.
3: Y Claudia Andrea también nos está viendo, así que saluda a todos grandemente y muchas bendiciones para su vida.
2: Amén.
0: Amén. Gloria al Señor, esta esperanza. Amén. Aunque se demore la respuesta, Proverbios 13:12 dice un versículo muy precioso y con profundidad espiritual, dice que la esperanza que se demora muchas veces es de tormento, dice, para el corazón, pero con el tiempo, dice que es un árbol de vida, es el deseo cumplido. Cuando se cumple, viene el gozo.
1: Amén.
0: Viene la alegría de que lo que realmente demoró, pero cuando llegó, porque esa esperanza era una esperanza puesta en Dios,
2: bendito Dios,
0: esa esperanza viva realmente con el tiempo, dice la palabra, cuando se tiene la esperanza de alcanzar algo, para un creyente pasa por muchas situaciones, aflicciones.
3: Amén.
0: Las batallas que se viven cada
5: ¿Aló?
0: Día.
5: Ahora sí.
0: Gloria al Señor.
3: Amén. Amén.
2: Gloria a Dios.
5: Hola.
2: Amén.
5: Hola, ¿cómo están?
0: Dios le bendiga, hermano.
5: Bendiciones, ¿cómo están? Oiga, no, quería enviarle muchos saludos a ustedes.
0: Amén.
5: Decirles que el mensaje está muy lindo. Y invitar a las personas que están escuchando también a llamar, que quizás están escuchando y no se atreven, como yo, que estuvo a medio recibiéndome. Pero ahí estamos.
2: Bendito Dios.
0: Amén.
5: Amén. Así que eso.
0: Amén.
3: Amén. Bendiciones.
5: Y mi pancita de vida.
3: Amén. Le vamos a leer un pancito de vida a nuestra hermana.
2: Amén.
3: Andrea, que nos está escuchando ahí y nos hizo su llamado.
5: Ya, chao, cuídense.
2: Igual.
3: Bendiciones.
0: Amén.
3: Bueno, el pasito de vida para nuestra hermana se encuentra en Romanos 8:14 y dice: porque todos los que son guiados por el Espíritu de Dios, estos son hijos de Dios.
0: Amén.
3: Amén. Así que ahí está su pancito de vida, hermana Andrea. Espero que lo atesore en su corazón. Dios le bendiga.
2: Amén.
0: Que Dios bendiga a nuestra hermana. Gloria al Señor. Como decíamos. Pero aunque se demore esa esperanza, cuando se cumple, es un árbol de vida. Se pasan tormentos en el corazón, pero esperamos en Cristo Jesús.
1: Amén.
0: Esta esperanza no la destruye nadie, ni nada. Permanece para vida eterna. Buscar las cosas de arriba, dijo el Señor, colocar la mirada en el reino de Dios, porque ahí está la vida eterna. Pero muchas veces se tiene la mirada en las añadiduras y no en el reino de Dios.
3: Así es, Señor.
0: Cuando lo sorprende la muerte, la persona se da cuenta que se queda sin la añadidura y sin el reino de Dios. Gloria al Señor. Pero el que tiene la esperanza en Cristo sabe que ni aún la muerte,
1: amén,
0: hace que esa esperanza se elimine de ninguna manera.
1: Amén.
0: Sino que, como decía la palabra, si realmente estamos en Cristo, aún la muerte para el Hijo de Dios es ganancia. Gloria al Señor para siempre.
1: Amén. Dice el proverbio que el que ara, ara con esperanza.
0: Amén.
1: Amén. Y el que cosecha, cosecha con esperanza.
0: Amén, así
1: de
0: es.
1: De recibir,
0: gloria, cierto, a Dios,
1: el fruto,
0: amén,
1: de la cosecha.
0: Aleluya.
1: O sea, todo, amén, lo que hagamos en Cristo no es en vano.
0: Gloria a Dios, amén.
1: Aceptar a Cristo no es en vano, no estamos dando la hora, no estamos perdiendo el tiempo. Sabemos,
0: amén,
1: en quién hemos creído.
0: Amén.
1: Sabemos quién prometió.
0: Aleluya,
1: aunque pasemos muchas cosas, tenemos esperanza en el Señor, como dice,
0: aleluya,
1: el Salmo 126, verso 6, dice:
0: amén.
1: Irá andando llorando el que lleva la preciosa semilla.
0: Gloria a Dios.
1: Más volverá a venir con regocijo trayendo sus ramillas.
0: Así es.
1: Sabemos que aunque nos toque llorar, cierto, y a veces sufrir, tenemos una esperanza.
0: Amén.
1: Que un día estaremos con el Señor.
0: Gloria
1: esta
0: a Dios.
1: Esperanza que traspasa, cierto, todos los límites. Sabemos que después de la muerte está,
0: gloria,
1: la vida eterna.
0: Amén.
1: Nos espera, cierto, esta vida eterna.
0: Aleluya,
1: o sea,
0: amén,
1: vale la pena, vale la pena.
0: Así es, Señor.
1: No estamos dando la hora, no estamos dando palos de ciego. Sabemos en quién hemos creído.
0: Amén.
1: En aquel que prometió.
0: Amén.
1: esta esperanza, cierto, fundamental de la fe cristiana.
0: Gloria a Dios.
1: La vida eterna.
0: Amén.
1: Gloria a Dios para siempre, que la prometió Jesucristo.
0: Amén, amén.
1: Amén.
0: Fiel y verdadero es el que prometió.
3: Amén.
0: Pastora, gloria a Dios.
2: Bueno, dice, somos llamados a testificar de la esperanza, 1 Pedro 3:15, bendito sea el nombre del Señor. Dice así, dice, sino santificad a Dios el Señor en vuestros corazones y está siempre preparado para presentar defensa con mansedumbre, reverencia ante todo el que es demandado de, perdón, que es
0: aleluya,
2: que os demande razón de la esperanza que hay en vosotros. Amén.
0: Amén, gloria al Señor. Mas el justo, dice, en su muerte tiene esperanza.
1: Amén.
0: Proverbios 14:32. Nuestra esperanza tiene que estar puesta en Dios, porque en el día de la muerte nos encontraremos con Dios. Proverbios 23:18 dice, porque ciertamente hay fin y tu esperanza no será recortada. Es ahí la diferencia.
1: Amén. Y la esperanza produce paz.
0: Amén.
1: Hay tres preguntas que el hombre siempre se ha hecho. ¿Quién soy? ¿De dónde vengo? ¿Y para dónde voy?
0: Amén.
1: La Biblia responde esas tres grandes preguntas que el hombre se ha hecho. La Biblia contesta, cierto, ese interrogante.
0: Amén.
1: Que el ser humano se hace quién es, de dónde viene.
0: Amén.
1: Y sabe también dónde va. Así entonces es. Eso al cristiano lo hace vivir confiado.
0: Amén.
1: Confiado. Amén. Podemos dormir tranquilo, como dijo, cierto, el salmista. En paz me acostaré y así mismo dormiré. Amén. Porque solo tú, Jehová, me hace vivir confiado.
2: Amén.
1: Y eso es lo bonito del Evangelio, que nos da confianza, nos hace vivir en paz.
0: Aleluya.
1: Gloria al Señor, con una esperanza, cierto, bienaventuradas.
0: Amén.
1: Gloria a Dios, sabemos para dónde vamos.
0: Amén.
1: Gloria a Dios para siempre. Mucha gente le tiene temor a la muerte.
0: ¿Es así?
1: La verdad es que todos tenemos una cita con la muerte, ¿no?
0: Amén.
1: Más tarde que temprano, o tarde que temprano, vamos a tener que ir a esta cita, enfrentarla.
0: Amén.
1: Gloria a Dios para siempre, pero gracias a Dios que tenemos una esperanza.
0: Una esperanza viva.
1: Una esperanza viva.
0: Que no es recortada con la muerte.
1: Gloria a Dios.
0: La palabra lo enseña la Biblia, Proverbios 23:18, lo leíamos claramente, porque ciertamente hay un fin. Como decía usted, llega el momento de enfrentar la cita con la muerte y tu esperanza, dice, no será recortada. Esa esperanza permanece para vida eterna.
1: ¿Pero en quién? ¿En quién venció la muerte?
0: En aquel, por la resurrección, dice, dentro de los muertos de nuestro Señor Jesucristo.
1: Amén.
0: Nos dio una esperanza viva.
1: Amén.
0: Y qué hermoso.
1: Abrigamos
0: ¿cuántos,
1: esperanza.
0: ¿Cuántos que están detrás de estos medios de gracia, de estos medios radiales, que también en todos han puesto una esperanza en alcanzar algo, un propósito de alcanzar, realizar muchas cosas? Porque cuando las personas se proponen en una esperanza de ver realizado un trabajo, una casa, de ver una familia formada.
1: Y eso es hermoso, ¿eh?
0: Y eso es hermoso y se va a cumplir.
1: ¿Pero qué dice la Escritura? ¿De qué le vale al hombre que granjare toda la tierra, que ganara toda la tierra?
0: Amén.
1: Si perdiese su salvación,
0: pero
1: vida eterna,
0: ¿no? Llega un momento que todo aquello en la muerte se termina.
1: Se termina.
0: Pero qué mejor esperanza bienaventurada,
1: vale,
0: que recibir a Cristo como Señor y Salvador y acercarse a aquel que tiene el poder, la autoridad, para que la esperanza no sea recortada. Hermosa es la palabra del Señor.
1: Ahí usted le coloca un seguro
0: un ancla segura.
1: A la vida
0: amén.
1: Eterna.
0: Amén.
1: Y ese seguro es gratuito, ¿cierto?
0: Amén.
1: Por medio de la fe.
0: De la fe, amén. Sí, gloria al Señor.
1: Gloria al Señor.
0: Amén. Pastora.
2: Bueno, ¿qué podríamos agregar más? Pues dice la esperanza verdadera viene del cielo.
1: Amén.
2: Es un regalo divino de parte de Dios. Bendito
0: amén.
2: Sea el nombre
0: así
2: del
0: es.
2: Señor. La esperanza posee realmente libertad en Cristo Jesús.
0: Amén.
2: Bendito sea el nombre del Señor. ¿Por qué? Porque la esperanza, bendito Dios, dice, porque la esperanza más bien tiene una actitud de tranquilidad en el corazón del hombre y la
0: amén.
2: Mujer, porque no deposita la confianza en lo que le rodea, en las cosas que se mueven, que se ve alrededor, sino en el Creador, en el Sustentador, en el Auxiliador,
0: amén.
2: El que no se ve, pero está presente en todas partes,
0: amén.
2: Esperando que cada una de las personas, nosotros mismos, clamemos a Él y Él obre y Él se mueva, Él se manifieste
0: amén.
2: Y haga lo que tiene que hacer en nuestros corazones. Amén. Una hermosa palabra, una hermosa reflexión para nosotros, porque muchas veces hablamos, pero no la ponemos en práctica, y eso tiene que estar
0: amén.
2: En nosotros.
0: Amén.
2: La esperanza sí. siempre puesta
0: gloria
2: en Jesucristo. ¿Qué podemos instar en esta tarde a los oyentes,
0: amén.
2: A nuestros hermanos quizás,
0: amén.
2: Alguien que está ahí escuchando? Es que si usted ve que todo está negativo y ve que nada, todas las dificultades, las situaciones que usted está viviendo no tienen solución, déjeme decirle en esta tarde que sí hay una solución. Amén. Hay una esperanza, y esa esperanza, amén, se llama Jesucristo. Solamente, amén, clama a mí, dijo el Señor, yo sí, te responderé. El que pide, recibe. El que toca la puerta se abre. Y ahí, amén, está el Señor obrando en su vida, en su corazón. Pero qué tiene que hacer es disponerse, es clamar a Él para que Él pueda obrar y pueda adentrar. Porque Él no, amén, es un Dios imprudente. Él llega, amén, no llega y pasa. Satanás, el diablo, el Señor lo reprenda. Él llega e invade el corazón del hombre, invade la vida de la familia, de todos los lugares, en las personas, pero el Señor es prudente.
0: Amén,
2: Él,
0: amén,
2: es un caballero. Él toca la puerta del corazón del hombre y la mujer hasta que le permita adentrar, y Él haga una obra en la vida del, amén, hombre, y ahí comienza la esperanza así viva, es, en Señor, Cristo Jesús. Amén. Así que el Señor les bendiga enormemente a cada uno de los que oyen, y los invitamos. Hay una casita de oración en la calle La Escuela, al final, amén, al fondo, un lugar muy sencillo, muy, amén, humilde, pero ahí hay un lugar para usted y para su familia.
0: Amén.
2: Si usted, gloria, conocía al Señor y está detenido, hoy es el día el día al cual el Señor le está instando, le está invitando a que coloque su esperanza en el Señor Jesucristo nuevamente, para que vaya, alabe y bendiga el nombre del Señor. Y aquel que no le conoce, que le pueda conocer, para que Dios obre en sus corazones. Amén.
0: Amén.
3: Amén. Bueno, este, que ya terminamos, vamos a dar último saludo. Nuestra hermana Milka Córdoba nos manda saludos. Nuestra hermana Gilda Córdoba también nos manda grandes saludos.
0: Amén.
3: Amén. Nuestra hermana Aida Palma quiere un pachito de vida, se lo, amén, vamos a dar. Amén.
2: Gloria a Dios.
3: Dice para nuestra hermana Aida Palma, en el nombre del Señor Jesucristo, dice: sean vuestras costumbres sin avaricias, contentos con lo que tenéis ahora, porque Él dijo: no te desampararé,
0: amén,
3: ni te dejaré. Hebreos, amén, 13, versículo 5. Amén.
0: Amén.
3: Seguimos con nuestra hermana Yamín Pizarro, que también pidió un pancito de vida. Amén. Gracia.
0: Amén.
3: Amén. Así que le damos el último pancito de vida. Dice: fíjate de Jehová de todo tu corazón y no te apoyes en tu propia prudencia.
2: Bendito
3: Hebreos
2: Dios.
3: 3, 5. Amén. Y así también a todos los otros hermanos que nos están escuchando. Amén. Ahí desde su casita, nuestra hermana Beatriz, con nuestra hermana Irma, nuestro hermano Lucas también nos están escuchando. Muchas bendiciones para ella.
2: Amén.
0: Amén.
1: Amén.
0: Hola, hermano Javier.
3: Amén. Amén. Padre eterno, Rey, amén, de gloria, gloria, te damos las gracias en esta hora, sí, Rey, amén, bendito, oh, por permitirnos, sí, Dios mío, amén, hablar esta palabra de vida, Dios, amén, mío, esta esperanza, Dios mío, que tenemos, amén, en ti, Cristo amado, amén, poder compartirla, amén, con cada uno de aquellos, amén, los cuales nos oyen, Rey bendito.
0: Amén.
3: Le damos las gracias, Dios mío, y, amén, esperando que seas tú dando el crecimiento, amén, Dios, amén, mío, en cada corazón, sí, Dios, sí, mío, en, amén, cada oyente, amén, Dios mío, seas tú haciendo el crecimiento de esta palabra en su vida, Dios,
0: amén,
3: mío.
0: Señor,
3: te,
0: amén,
3: pedimos por toda esta misericordia, Dios, amén, mío, dándote las gracias por esta puerta que se abrió,
0: amén,
3: para hablar a tu pueblo, Dios mío, a este mundo, Dios mío, que necesita oír palabra. Te pedimos la bendición sobre esto, Dios mío, sobre este programa, en el nombre del Padre, el Hijo y el Espíritu Santo. Amén, amén, y amén.
0: Gloria a Dios, gloria a Dios, gloria a Dios, gloria a Dios para siempre. Y que Dios nos bendiga, amén, amados en el Señor, amados oyentes. Dios les bendiga en grande manera,
2: amén,
0: a todos los que han podido oír este programa. Nos gozamos, nos alegramos de poder estar en este lugar, y toda la honra y la gloria es para el Señor. Y que sea también de bendición también a este programa radial, y a todos también los que componen también los medios, que nos ayudan también para que estos medios puedan seguir adelante.
2: Gracias.
0: La honra y la gloria es para el Señor.
1: Amén.
0: Que Dios les bendiga. Saludo a todos los que, amén, nos oyen, y para la gloria del Señor, Maranata,
6: Cristo viene.
0: Amén. Dios les bendiga.
2: Amén. Amén.
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17: Radio Pirque indica la hora.
18: 21 horas, 3 minutos.

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2: 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Radio Pirque indica la hora.
7: 22 horas, 2 minutos.

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2: Radio Pirque indica la hora.
5: Son las 23 horas.
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2: Radio Pirque indica la hora. Es medianoche. 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
1: 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Radio Pirque indica la hora.
2: 0:59.
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4: Radio Pirque indica la hora.
6: Es la 1 de la mañana,
7: 59 minutos.
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según testigos, que Luis Pozorrera, 17 años cumplidos, ganó 2000 pesos por hacer un portón. El 14 de abril del 96 partió al cumpleaños de una amiga a celebrar el triunfo de su equipo, sin saber que sería su última

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2: Son las 2 de la mañana,
3: 59 minutos.
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6: Son las 3 de la mañana,
7: 59 minutos.
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4: Son las 4 de la mañana.
5: 59 minutos.
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1: Son las 5 de la mañana, 10 minutos.

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1: Son las 5 de la mañana, 20 minutos.

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1: Son las 5 de la mañana, 30 minutos.
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2: Son las 5 de la mañana, 43 minutos.
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1: Son las 5 de la mañana, 51 minutos.

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1: Son las 5 de la mañana.
2: 59 minutos.

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1: Son las 6 de la mañana, 20 minutos.

0: Muchas gracias.
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1: Son las 6 de la mañana, 38 minutos.
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1: Son las 6 de la mañana, 52 minutos.
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1: Son las 7 de la mañana, un minuto.
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1: Son las 7 de la mañana, 19 minutos.

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1: Son las 7 de la mañana, 28 minutos.

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2: Son las 7 de la mañana, 38 minutos. 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
1: Son las 7 de la mañana, 51 minutos.
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0: 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Radio Pirque indica la hora.
12: Son las 8 de la mañana, 2 minutos.
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13: ¿Qué tal? ¿Cómo están todos ustedes? Muy buenos días, bienvenidos a esta edición matinal del Panorama Noticioso de la Radio PIR, que vamos inmediatamente con algunos de los titulares de la presente edición. Comisión de Desarrollo Social de la Cámara aprobó entrega de bonos de 30.000 pesos por cada hijo. Pérez Maquena, el canciller chileno, se reunió con el secretario Marco Rubio, estamos hablando de los Estados Unidos, y destacan alianza estratégica entre chilenos y norteamericanos. El FMI recortó drásticamente el crecimiento de Chile para este 2026. ¿Cómo va a ser la preocupante proyección? Seguimos acá en la 107.9. Pensiones, el gobierno evalúa cambios a la reforma y corre riesgo incluso de abrir una caja de Pandora, dice el mostrador. También de este periódico podemos conversar en medio de cuestionamientos. Sala Cuna avanza con copago y sin exigencia de reconocimiento oficial. Cada día más difícil tener una vivienda. Y días atrás estaba viendo un artículo donde la actual natalidad de nuestro país está en un 0,9 nacidos por cada vientre este año. Una caída con más del 49%. ¿Por qué? Tal vez sea esta una de las razones. El precio de la vivienda creció 3 veces más que los ingresos de los hogares en los últimos 20 años. Gobierno pide sentido de responsabilidad tras anuncio del socialismo democrático de ir al Tribunal Constitucional por el plan de reconstrucción. No hay quiebra y desorden, dice la oposición. Entraron en tensión tras este anuncio. También la Democracia Cristiana están un poquitito molestos junto con el PPD debido a este anuncio del Partido Socialista de llevar al Tribunal Constitucional. Dicen que no hay un acuerdo político. Oficina al Ministerio de Seguridad Pública ante la falta de designación del jefe sucesor del plan Estadio Seguro. Estamos en alguno de los titulares. Va a volver a caer el diésel, 100 pesos la bencina, 150 el petróleo. Se espera eso para el jueves. En Venezuela, balance oficial eleva a 3.535 los muertos por los terremotos que sacudieron al país. Más informaciones, por supuesto. Una persecución a 4.000 metros de altura. No, no iban a los cerros. En el altiplano, señores, terminó con un detenido y dos camionetas recuperadas en la frontera de Bolivia con Antofagasta. En Libertad, que hubo comandante de bomberos que protagonizó accidente fatal, lamentablemente, donde murió una voluntaria. Él iba bajo la influencia de estupefacientes. Eso y mucho más, como siempre, las noticias del municipio de Pirque. Todo esto después de esta brevísima pausa acá en nuestro informativo principal.

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1: ¿Qué tal? ¿Cómo están todos ustedes? Bienvenidos a la presente edición de nuestro panorama noticioso de la Radio PIR, que en este día quiere parecer a que no llegó la lluvia. ¿Qué pasó con la lluvia, señor Tomás? Por ahora lo que se ve en el mapa sinóptico es que simplemente está más tarde. Bastante más atrasada la lluvia. Estaría empezando después de las 3 de la tarde, con buena intensidad en la noche, viernes bastante lluvia, sábado y domingo con mucha lluvia, que se corrió, es como que se atrasó el frente. Así que eso es lo que tenemos en pantalla en estos momentos. Vamos rápidamente con algunos de los titulares. Bueno, la reforma pasó finalmente, fue a última hora aprobada la reforma, va con reserva de constitucionalidad. El sur bajo el agua y Santiago todavía blindado, radiografía del viento del frente que azota 10 regiones, ahí donde vienen los cambios. Sabe, como en un freno, casi un muro. Seguimos acá en la 107.9 en la Radio Pirque. Marejadas. ¿Qué es la unión? ¿Qué es eso? El río atmosférico y marejadas del norte generan esta alerta máxima, se preguntan también los meteorólogos. El tiempo, por supuesto, va siendo una de las cosas. En este país le tenemos más miedo al agua que a un terremoto. Creció la demanda por bidones de agua, velas y linternas ante el sistema frontal. Bueno, qué increíble, ¿eh? Por sistema frontal, ¿qué hacer ante un corte de luz? ¿Qué se recomienda si hay filtración en la vivienda? No te vayas a subir al techo, definitivamente corres riesgo de electrocución. Playa Ancha, hasta un poquitito de agua nieve tuvieron por ahí, o sea, estuvo bien helado en su momento. El presidente de la República reitera su llamado al autocuidado. Bueno, hartas noticias de lo que es el frente. Y aquí hubo cambios. El gobierno, bueno, la autorreforma, la reforma, esta mega reforma, finalmente fue aprobada. A última hora en la noche pasó finalmente, pero con rebajas, por ejemplo, del impuesto a las empresas, invariabilidad tributaria, exención de contribuciones, cambios varios, así que eso definitivamente irían, la oposición va a ir, dice Constanza Martínez, la mega reforma de CAST es ideológica, regresiva e inconstitucional, la oposición en pleno va a ir a hacer uso de la reserva. Recordemos que ya lo hicieron con la ley de las escuelas, y prácticamente quedó desplumada completamente. Bueno, ¿qué más? Hay una deuda de casi 20 años, ¿eh? El presidente del Senado pide al gobierno destrabar reforma que cambie las reglas de la sociedad conyugal. La iniciativa busca modificar el Código Civil para permitir una administración compartida de los bienes matrimoniales entre ambos cónyuges. ¿Qué más tenemos acá? General director de Carabineros. Había un criminal que ya se había atentado contra su oficial mayor, Eugenio Naín. Detención del Rana, los audios claves que delataron al prófugo capturado por homicidio del cabo Naín. ¿Recuerdan? Bueno, noticias del área internacional, también otras tantas del área policial. Vamos a regresar con música hasta ahora, ¿por qué no?

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1: Día jueves, feriado, ¿eh? Si acaso las estaremos acompañando toda esta jornada. Por ahora, ¿qué pasó con la lluvia? Se preguntan mucho. Bueno, ahí quedó la lluvia. Por ahora, vamos a ir rápidamente con Meteoblu, tiempo más cerca. Usted lo estábamos revisando recién, ¿no? Estábamos revisando el Meteoblu y estábamos viendo que está atrasado, si se quiere, el frente. El pronóstico está completamente, pero lo que no está es las horas en las cuales se suponía que esto iba a empezar el miércoles de la noche. Como usted se da cuenta, está atrasado como unas 12 horas, para decirle, unas 12 horas atrasados, ya. Así que en eso estamos un poquitito, mientras hacemos cargar también los sitios. Vamos rápidamente con noticias del tiempo, ¿por qué no? El sur bajo el agua y Santiago blindado, radiografía del viento del frente de mal tiempo que azota a 10 regiones. Vamos rápidamente con alguna de esas informaciones. Veamos el balance completo del SENAPRED, de lo que tienen hasta esta hora instalado. Un riguroso monitoreo mantiene el Servicio Nacional de Prevención y Desastres sobre 10 regiones del país en el tramo entre Atacama y Los Ríos. El violento sistema frontal que está cruzando el territorio nacional registró damnificados, estudias daños estructurales en viviendas, cortes preventivos de rutas, paralización de toda actividad en altura en la zona central. De acuerdo al último informe de las autoridades, la región de la Araucanía es la que concentra por ahora los perjuicios. Personales directos, específicamente en Galvarino, se registraron 3 personas damnificadas y 2 viviendas con daño estructural mayor debido al colapso del sistema de alcantarillado local.

Metropolitana, Parque Cordillera, Quebrada Macol, Alta Cordillera, Fiscal y Río Colorado, todo cerrado. Ruta con restricción de flujo, ruta G25, camino al volcán, Cuesta Chada, Cuesta Los Ratones a Campirque, está cerrada, por si acaso, ¿ya? Registro del temporal, Valdivia lidera las lluvias acumuladas por ahora, 112 milímetros de agua caída, Chillán 63,2, Villarrica con 47. Las alertas amarillas se mantienen en las regiones de Coquimbo, Valparaíso Continental, Metropolitana, O'Higgins, Biobío y gran cantidad de comunas de la región de Los Ríos, permitiendo liberar recursos de emergencia en forma ágil para acudir en auxilio de la población. ¿Qué es eso del río atmosférico? Y ya te termino, les voy a comentar lo coché como la conexión de la piña. Usted dirá que es la conexión de la piña, California. Bueno, eran frentes de mal tiempo que venían del Polo Norte, desde Alaska, digamos, y se juntaban con el aire subtropical húmedo de Hawái. Y hacían lo mismo, un río atmosférico en esa época no le llamaban río atmosférico, le llamaban la conexión de la piña, y traían todo este vapor de agua que se condensaba y hacía llover en el sur de California, muy en la misma forma que acá. No eran muy fuertes las lluvias, pero era constante y parejo para todos. Estamos hablando de 50 milímetros de agua diario, ¿ya? Eso durará uno o dos días la lluvia. Bueno, el sistema frontal no es un evento invernal común, sino una emergencia climática devenida por la convergencia de un río atmosférico, marejadas de alta energía provenientes todas del norte. La combinación inusual de los fenómenos generó una alerta máxima debido a que los impactos proyectados son más agresivos que los de un temporal de invierno estándar. Así, por ejemplo, una meteoróloga, Carolina Martínez, dice que están un poco sorprendidos de la intensidad y cantidad de lluvia que traerá, porque no es un sistema estándar, dice. Este en particular viene con mucha más energía por el río que se acopló, sí, río atmosférico, al sistema frontal. La crisis pone nuevamente en el centro del debate la vulnerabilidad de la infraestructura costera y los asentamientos construidos sobre ecosistemas frágiles como dunas, humedales y roqueríos. La experta enfatiza que la respuesta del Estado ha sido reactiva y que el país carece de una planificación que respete los servicios de mitigación estructural natural que ofrecen las playas. Bueno, la gente se vuelve loca, dicen, ¿eh? No tienen más miedo al agua que a un terremoto, los chilenos pareciera. Creció la demanda en esta oportunidad de los bidones de agua, velas y linternas ante el sistema frontal. Antes que siquiera comenzara el efecto del frente, que aún no siquiera ha comenzado, pero ya se pueden ver los efectos en los almacenes. Hay una demanda alta de productos como bidones de agua, velas, linternas. Las grandes cadenas de supermercados del país confirmaron que ya estaban reforzando aquellas categorías de productos y llevando un monitoreo constante que impedirían un desabastecimiento. Bueno, desde Walmart dicen, por ejemplo, que tienen gran demanda de productos que forman parte del kit de emergencia. Por ejemplo, una foto muy buena, dice, a mi señora se le ocurrió hasta ahora mandarme a comprar linterna y la góndola completamente vacía. Ya. En el Walmart dicen que siempre están presentes cuando... Bueno, esto es una crónica del clínico, no vamos a hacer mayor propaganda, pero están preparados, reforzaron agua, linternas, vilas y velas para asegurar la disponibilidad de las zonas bajo alerta meteorológica. El foco es fortalecer la logística y el abastecimiento en contextos de emergencia para que las familias puedan estar con tranquilidad y no les falte nada. Misma situación para los otros cuatro grandes supermercados. Bueno, que será en caso de un corte de luz también. Y que se recomienda si hay filtración en la vivienda. Aquí vienen recomendaciones del Departamento de Ingeniería Eléctrica de la USACH. ¿De qué consiste entonces? Bueno, cuando tenemos apagones. La dirección ya emitió esta alarma, de la cual dábamos cuenta al inicio del programa en esta sección. Fuertes ráfagas de viento podrían generar cortes de luz. Desde las empresas eléctricas se advierten que hay una alta probabilidad, ya que nuestro tendido en Chile es aéreo. ¿Ya? Bueno, ¿qué pasa? ¿Qué es lo que va a ser el uso de

linternas o lámparas, debido a que la linterna dará una luz direccionable y la lámpara porque va a iluminar ambientalmente. Es vital contar con baterías y pilas de los tamaños correspondientes, donde hay que ver si está o no con carga para que tengamos el funcionamiento deseado. Importante también eso. El académico recordó que este evento nos condiciona. No podemos esperar que podamos generar las mismas actividades que desarrollamos habitualmente. Bueno, con respecto a la electricidad, ¿qué hacen? Desconecte todos los equipos electrónicos sensibles, computadores, televisores, consolas de videojuegos, impresoras, equipos de telecomunicaciones. Mantenga conectada únicamente una lámpara para identificar cuando llegue el servicio. Interesante aquí.

Bueno, otra recomendación que tiempo atrás yo también daba: evita estar abriendo, cerrando la refrigeradora cada rato. ¿Qué va a lograr con eso? Que el poco de frío que quedó acumulado, especialmente los alimentos en el freezer, se vaya y se derritan los alimentos. Los refrigeradores, especialmente las congeladoras, una vez cerradas con carga completa, son capaces de mantener por muchas horas los alimentos fríos por debajo de la línea de preservación. Por lo tanto, es importante abrirla solamente para sacar lo que necesite y dejarla cerrada rápidamente, ¿ya? Para conservar entonces la temperatura. Hay que mantener linternas con baterías y cargadores portátiles disponibles, evitando el uso de velas cuando sea posible. Si el agua llega a los enchufes, tableros eléctricos y equipos conectados, desconéctelos rápidamente. Sí que lo puede hacer en forma segura. Si hay riesgo de contacto entre el agua y la instalación eléctrica, trata de cortar el suministro desde el interruptor general. Nunca toque interruptores o enchufes que pudieran estar mojados. Ok, son recomendaciones. Oye, el interruptor, el diferencial es el más importante. Cuando se moja una instalación, te corta de inmediato la luz. Ese debería estar en todas las casas. Bueno, hubo una pequeña caidita de nieve en Playa Ancha. El sólido registro fue captado en el sector Alto Valparaíso en medio de las bajas temperaturas que acompañan al sistema frontal, que afecta por completo. El presidente de la República reitera el llamado al autocuidado por el tren atmosférico. Dice: la solicitud que hacen a la ciudadanía es de precaución. El mandatario soluciona las incivilidades que suelen afectar a las ciudades en estos contextos, mencionando a las personas que usan de mala forma los cursos de agua. Cuando vemos que un camino se empieza a inundar, no lo utilicemos. Hagamos lo que nos dicen las autoridades, y ahí la prensa tiene un rol fundamental, porque es la forma de comunicar desde las autoridades a la ciudadanía, más allá de los canales oficiales, que podemos tener en la escena previa del municipio. La delegación dijo, sin llamado a los medios de comunicación, a entregar la información que se levante de forma oficial. El gobierno, los municipios y los gobernadores serán desplegados. Ahora la solicitud que hacemos a las ciudadanías de precaución. Perdón. CAS hace alusión a las sensibilidades que suelen afectar a las ciudades en estos contextos, mencionando a las personas que usan en mala forma los cursos de agua, arrojando mobiliario y electrodomésticos en desuso que van obstruyendo el curso de las aguas. Por favor, no lo hagan, y llaman a los vecinos a que ayuden a que futuro eso deje de ser una mala costumbre, como dice. A la hora de ya se habían reportado fuertes ráfagas de viento en diversas puntos de la región metropolitana, se reportó la caída de árboles en algunos sectores de Santiago. Ya, vamos a la música y regresamos a la vuelta. Ya traemos ahí lo que pasó con el Senado anoche.

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Buen día. Ahí sí, ahí sí. Ni tocarlo, ni mirarlo. Ahí sí. Media reforma al Tribunal Constitucional. Senado aprobó rebaja de impuestos a empresas, invariabilidad tributaria, exención de contribuciones y varios cambios más. O rápidamente entonces con ese titular. La Cámara Alta avisó los pilares del proyecto gubernamental, aunque diversas normas enfrentarán reservas de constitucionalidad. En la madrugada, pues, finalmente terminó la votación. El Senado otorgó finalmente el respaldo crucial a la mega reforma impulsada por el gobierno, aprobando los pilares esenciales de este proyecto de reconstrucción nacional. La sala visó la rebaja gradual de impuesto de primera categoría para las empresas, norma que se aprobó con el mínimo, 26 votos a favor, 24 en contra, determinando que la tasa descenderá del actual 27% al 23% a partir del año comercial 2029. También despachó la reintegración del sistema tributario, 26 votos a favor, 24 en contra, la exención del pago de contribuciones para mayores de 65 años, Este logró 28 votos a favor y 22 rechazos. Pero a raya del PPD y Karen Bianchi votaron a favor. Tras esa última votación, la senadora Yasna Proboste anunció inmediatamente la reserva de constitucionalidad. La exención de contribuciones desató uno de los nudos más complejos. La jornada, digamos, la compensación económica al Fondo Común Municipal. Si bien el senador Matías Walker había retirado las indicaciones ante el avance de las negociaciones, e incluso el presidente de la Asociación Chilena de Municipalidades, el alcalde Alessandri, había ido al Congreso para reunirse con los ministros de gobierno. Todo eso fracasó a última hora. Los alcaldes de oposición rechazaron la última propuesta del ministro Jorge Quirós de Hacienda, lo cual buscaba compensar la menor recaudación a través de la ley de presupuesto. El desacuerdo fracturó a la Asociación de Municipios e impidió una salida rápida. Así, por ejemplo, el senador Diego Ibáñez del Frente Amplio negó la unanimidad para ingresar una enmienda de última hora. Eso es lo que obligará al Ejecutivo a buscar vías alternativas con un próximo proyecto de ley o un veto presidencial para zanjar la controversia. El debate también estuvo marcado por la aprobación de los artículos ligados a la inversión. También con 26 votos a favor, el Senado visó el mecanismo que fija indemnizaciones y reparaciones para aquellos proyectos a los que se les revoque la resolución de calificación ambiental. En respuesta a la senadora Claudia Pascal, también presentó reserva de constitucionalidad para artículos 2 al 16, acusando que infringen la Carta Fundamental. La sala respaldó el polémico artículo 29 sobre invariabilidad tributaria. 25 votos a favor, 23 en contra. Alguien se abstuvo aquí. El senador Araya. La norma que detonó otra reserva de constitucionalidad por parte de la oposición quedó redactada según la fórmula original pactada entre el gobierno y el PPD. 10 años de invariabilidad para inversiones entre 50 millones y menos de 100 millones de dólares, 15 años de invariabilidad para proyectos entre 100 millones y menos de 350 millones de dólares y 20 años para inversiones iguales o superiores a los 350 millones de dólares. Bueno, Constanza Martínez, la mega reforma es ideológica, regresiva e inconstitucional, apuntó contra la conducción del Ministerio de Hacienda y apuntó que el proyecto emblema del gobierno defiende exclusivamente a los intereses de los superricos, confirmando requerimiento de la oposición ante el Tribunal Constitucional. Eso era lo que salía un par de horas antes. Lamentablemente pasó esta ley entonces completa, según dicen ellos. El timonel apuntó directamente contra la conducción económica entonces del ministro Quirós. Para el abogado y exdelegada presidencial, el secretario de Estado ha mostrado una preocupante falta de sintonía con las necesidades generales del país. Demostró una falta de adaptación a su cargo brutal. En la misma reforma ha tenido la misma actitud de una persona que trata de sacar el máximo beneficio para un sector en particular, en este caso los que más tienen en nuestro país.
La dirigente también advirtió un debilitamiento de la figura del ministro de Hacienda, señalando que actualmente la oposición no confía en las estadísticas oficiales presentadas por el Ejecutivo. En esa línea también criticó las determinaciones económicas como la no aplicación del MEPCO, calificándola como una decisión ideológica poco situada y desconociendo 12 años de un mecanismo que había sido perfeccionado a través de distintos gobiernos. La senadora Martínez concluyó que existe una cerrazón que ha tenido este gobierno, la poca disposición a conocer cómo vive la gente. Bueno, también en el Senado, la presidenta pide al gobierno destrabar reforma que cambia las reglas de la sociedad conyugal. Dice que hay una deuda de 20 años. Así, la presidenta del Senado, Paulina Núñez, de Renovación Nacional, llama al Ejecutivo a dar prioridad al proyecto que modifica la sociedad conyugal y que busca establecer igualdad entre los cónyuges en la administración de los bienes. Durante la cuenta pública, la senadora afirmó que existe una deuda que lleva demasiado tiempo esperando, casi 2 décadas, la reforma del régimen de sociedad conyugal, apuntando al extenso periodo de tramitación de esta iniciativa. Actualmente, el régimen establece que el marido administra el patrimonio común del matrimonio, incluyendo bienes adquiridos antes, durante la unión. El proyecto propone reemplazar esta regla por una administración compartida entre ambos cónyuges. La iniciativa también permite que la pareja acuerde quién estará a cargo de la administración de los bienes sociales en lugar de asignar esa administración únicamente al marido. Todo esto fue ingresado en 2011 por el entonces Servicio Nacional de la Mujer y permanece en segundo trámite constitucional. Paulina Núñez sostuvo que detrás de estos años de tramitación hay mujeres reales que merecen que nuestra legislación avance al ritmo de la igualdad jurídica que Chile ya reconoce en tantos otros ámbitos. Pidió al Ejecutivo impulsar la discusión para avanzar en el despacho de una reforma que busca actualizar las normas patrimoniales del matrimonio. Estamos acá en el panorama noticioso de la Radio Pirque. Tenemos noticias del área policial, pero antes de eso tenemos algunas noticias también del área económica y una noticia de carácter internacional que vamos a dar cuenta de inmediato. El gobierno redujo al 1,8% la expectativa de crecimiento para el 2006, en línea entonces con lo que les indicó el Fondo Monetario Internacional. La baja se debe a la debilidad de la minería y la pesca y por una demanda interna más moderada, dice el informe de finanzas públicas del segundo trimestre. El documento también disminuyó las estimaciones de déficit fiscal de un 2,8% a un 2,6%. También este informe de finanzas públicas consigna que el crecimiento llegaría al 2,8% el 2027, cifra que sube al 3,7% si se aprueba la mega reforma según el gobierno. Quedó en vilo, si bien se fue aprobada en grandes puntos, están las reservas de constitucionalidad. Estados Unidos lanzó una segunda oleada de ataques contra Irán, contra objetivos militares. Las oleadas norteamericanas forman parte de una ofensiva agresiva retomada desde el pasado fin de semana, luego que el presidente norteamericano Donald Trump diera por finalizada la tregua que tenían con los iraníes. Todo esto comenzó a las 3 de la tarde, es decir, a las 9 de la noche en Irán, y aseguró que los bombardeos buscan degradar la capacidad iraní para poner en riesgo la navegación en el paso del Hormuz. El ataque se suma a otro que llevó a cabo los norteamericanos horas antes contra objetivos militares e iraníes que mermaron aún más la capacidad de Irán. Entre tanto, el Consejo de Cooperación del Golfo acusó a Irán de arrastrar a todo el Oriente Medio al caos por los ataques contra sus vecinos árabes, miembros de esta alianza política y económica, así como Jordania. Las oleadas de Estados Unidos forman parte de una ofensiva agresiva
de tomadas del pasado fin de semana, ya lo decíamos. Irán acusó a Estados Unidos de haber hecho añicos el memorando de entendimiento para terminar la guerra tras el restablecimiento del bloqueo naval, además de informar de la muerte de 30 civiles por los ataques norteamericanos en los últimos días. Donald Trump afirmó que por ahora no quiere negociar con Irán, bien de conocer que representantes de ambos países siguen en contacto día a día, ya que Teherán sigue buscando un acuerdo con Washington. Regresamos.

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1: Nadie te puede ver llorar, decía, aparte de esa canción, ese dulce de bastoncito que sabía también esconde tus emociones. Ariam, ahí pasaba en estos momentos. Bueno, ha estado bien activa la municipalidad con respecto a la prevención. Se nos había quedado atrás la municipalidad, pero eso no implica que no estén acá. Dejaron entonces fotos que dan cuenta del corte que tuvo ayer Alcalde Prieto. Nunca fue un accidente, simplemente fue poda en altura. ¿Ya? También entre todos nos cuidamos, dice la municipalidad, que se prepara para la emergencia. Las cuadrillas se han mantenido permanentemente en terreno, revisando puntos críticos, despejando sumideros, limpiando canales y podando árboles peligrosos. Bueno, el centro de salud se ha comunicado con las personas electrodependientes catastradas para revisar las condiciones y quedan en contacto para hacer frente a la emergencia. Si tu familiar aún no está inscrito, pueden llamar a la CGE 800-203-180 cuando las personas utilizan de estas máquinas de oxígeno, son electrodependientes. Ya dejaron limpia la cuesta de los ratones, que a nivel regional se dijo había que cerrarla. Recordemos que tuvo un gran incendio en el verano y eso dejó totalmente pelado el terreno, lo cual en caso de lluvias fuertes genera el desplazamiento de barro. Incluso se ve que le hicieron trancas y cosas acá para evitar un poco el desplazamiento hacia el camino. La cuesta está cerrada. Se reitera el llamado para mantenerse informados a través de todos los canales oficiales y tomar las precauciones necesarias frente a este frente que está pronto a llegar. Está atrasado unas 12 horas por si acaso. La reapertura será informada oportunamente una vez que las condiciones permitan garantizar un tránsito seguro. También información importante: funcionamiento de centros de salud ante el sistema frontal pronosticado. En caso de corte de luz, el CEFAM Balmaceda y el CCR El Principal atenderán con normalidad mientras las condiciones climáticas lo permitan. Las postas rurales, mismo caso. En caso de que las condiciones afecten la infraestructura de alguno de estos establecimientos, toda la atención será trasladada al CEFAM Doctor José Manuel Balmaceda. Recordemos que sí tiene equipo electrógeno. Los SAPUS mantendrán su funcionamiento habitual para atender las urgencias. Se suspendió el horario de extensión el viernes y el sábado. Cualquier modificación de los establecimientos será comunicada oportunamente en través de todos los canales informativos, lo cual incluye a la radio. También equipos de gestión de educación en Pirque participaron en una jornada de capacitación cuando el aula se complica, con el propósito de entregar herramientas estratégicas y unificar criterios frente a las complejidades que se viven hoy en día en las salas de clases. El encuentro fue impartido por el área de educación continua de la UNAP, entregando una especie de perfeccionamiento técnico y práctico diseñado especialmente para quienes lideran la gestión pedagógica y de convivencia de las escuelas y liceos de la comuna. Así entonces se juntaron para dar un poco de consejos en qué hacer con los alumnos hoy en día. Está totalmente distinta la sala de clases a como la conocimos en su momento. General director de Carabineros se pronunció respecto a la detención de este criminal que fue detenido, que estaba prófugo en el caso del atentado contra el mayor Eugenio Naín. El general Marcelo Araya se trasladó a Valdivia para acompañar a los funcionarios heridos a bala durante un procedimiento policial en el sector de Punucapa. Así, a raíz del violento ataque en el que dos carabineros resultaron heridos a bala en el sector de Punucapa en Valdivia, se trasladó a la región de Los Ríos el general director de Carabineros, el general Araya, quien junto a autoridades locales se presentó en el hospital base de Valdivia para verificar el estado de salud de estos funcionarios. Ellos están en un procedimiento policial dando cumplimiento a un mandato en la captura de un prófugo que ya había atentado contra el suboficial mayor Eugenio Naín el año 2020 en la región de la Araucanía. Y continuó, dijo: nuestros funcionarios no van a permitir que se burle de la muerte de cualquier persona y menos de un carabinero. Valoro el arrojo que tienen estos funcionarios. Ambos son personal del GOPE. De otros funcionarios más preparados para este tipo de operativos, incluso ambos habían participado recientemente en la captura del último prófugo de los asesinos de Arauco. El general director subrayó que Carabineros no va a bajar los brazos. Esa es la misión, otorgar paz y seguridad. Por eso no permitirán que estos prófugos se rían de la justicia y se burlen de todo el país. Lamento profundamente que dos de los nuestros estén lesionados, dice el general. Bueno, hubo unos audios que delataron al prófugo capturado por el homicidio del cabo Naín. El Rana, le decían. Carlos Cancino Tapia fue capturado en un riesgoso operativo policial en el sector de Punocapa que dejó a estos dos carabineros heridos. El sujeto se le apunta por las autoridades como uno de los autores del homicidio del cabo Eugenio Naín en el año 2020 como consecuencia de las complejas maniobras de captura. Recordemos, dos funcionarios quedaron heridos la nota anterior. De acuerdo a los registros policiales, el detenido nació en el año 96, ya tenía antecedentes previos por los delitos de hurto y desórdenes públicos. El arresto marca un hito en la investigación de uno de los crímenes que mayor conmoción ha causado a la institución uniformada en los últimos años. Sobre la acusación formulada por la Fiscalía de la Araucanía, Cancino Tapia formaba parte de un grupo coordinado que preparó una trampa en la comuna de Padre Las Casas. El fallo condenatorio contra otros miembros de la banda detalla que la mañana del 30 de octubre los sujetos concurrieron concertados hasta el kilómetro 682 de la Ruta 5 Sur con la intención de montar una barricada de neumáticos y enfrentarse a carabineros. Al lugar llegó entonces esta patrulla policial en la cual se movilizaban el cabo Naín y el comandante Cristian Fernández. Los delincuentes abrieron fuego contra el vehículo institucional, lesionando gravemente al joven funcionario con una herida penetrante torácica que le causó la muerte. Por esos mismos hechos, Luis Tranamil ya fue condenado por la justicia y Francisco Painevilo Maldonado está formalizado. La captura del Rana fue posible gracias a un trabajo de inteligencia que se extendió por año. Durante la etapa investigativa, las investigaciones o interceptaciones telefónicas revelaron conversaciones informales de terceros que aseguraban explícitamente que el Rana se había piteado al Paco. Los audios resultaron fundamentales para los investigadores, así el Ministerio Público identificó el apodo del sospechoso y mediante un análisis de redes sociales y tráficos telefónicos lo posicionaron en el lugar exacto de la mortal emboscada, pavimentando el camino para su definitiva detención en la región de Los Ríos. La Fiscalía va a indagar irregularidades en tramitación de permisos de clínica submédica. ¿De qué se trata esta noticia? Se inició una investigación penal por parte del Ministerio Público luego que el juzgado de garantía de Quillota declarara admisible una querella que apunta a supuestas irregularidades en la aprobación de modificaciones al permiso de la edificación de esta clínica submédica. La acción judicial fue interpuesta por André Moal Rojas, quien acusa que durante la ejecución del proyecto se realizaron cambios que no habrían sido incorporados correctamente en la modificación del permiso otorgado por la Dirección de Obras Municipales, lo que habría tenido consecuencias administrativas y económicas para el municipio. Entre los querellados está el director de Obras Municipales de Quillota, el representante legal de Red Médica Sudamericana Inmobiliaria S.P.A., junto con otros profesionales que participaron del desarrollo y tramitación del proyecto. ¿Qué más tenemos acá? 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Bueno, en rematada, así quedó Karen Rojo y fue trasladada a la cárcel de mujeres de San Joaquín. La orden se dicta cuando una persona está condenada y se agotaron todas las instancias o recursos de apelación. Después de su llegada a Países Bajos y tras el término de la audiencia de control de detención de la exalcaldesa de Antofagasta, Karen Rojo, se determinó que quedara entonces retenida en la cárcel de San Joaquín en calidad de rematada. La orden de remate se dicta cuando una persona está condenada, perdón, se agotaron todas las instancias. Karen Rojo llegó en la mañana del miércoles al país en el marco de una extradición autorizada justamente por Holanda para cumplir la condena que mantiene pendiente por fraude al fisco. La exalcaldesa estará privada de libertad en Santiago a la espera de la resolución que adopte el juzgado de garantía de Antofagasta. Al respecto, la abogada defensora Loreto Flores señaló que están conformes con lo que es, digamos, con el hecho de que su representada permanezca en Santiago. Explicó que una vez que se concreten las comunicaciones con el juzgado de garantía de Antofagasta, la ex jefa comunal participará en forma remota de la audiencia para que la defensa pueda presentar sus solicitudes, entre ellos que se abone el tiempo que la mujer ya ha estado presa en Países Bajos a la condena en Chile. En este contexto, la defensa sostiene que Rojo ha cumplido el 80% de la condena, por lo que podría optar a algún beneficio, ya sea libertad vigilada intensiva una vez que su sustitución sea revisada por el juzgado de garantía de Antofagasta. La extradición le puso fin a un proceso que se extendió por más de 4 años desde que abandonó el país. Bueno, se nos acabó el tiempo entonces acá en la 107.9. Ya viene don Cristóbal Roblero, está listo ahí con su meteorología propia. Estará explicándonos a todos por qué se atrasó este frente de mal tiempo. ¿Por qué está atrasado? Ya, muchas gracias. Muy buenos días.
0: Así llegamos al término del panorama noticioso de hoy. Estaremos encontrándonos prontamente. Y por habernos permitido entrar hasta vuestro hogar, muchas gracias. Las opiniones vertidas en este programa son de exclusiva responsabilidad de quienes las emiten y no representan necesariamente el punto de vista o parecer de Radio Pirque. Así llegamos al término del...
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11: Radio Pirque indica la hora.
12: Son las 9 de la mañana, 4 minutos.
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Hola, hola, hola, hola, hola, hola, hola. Oye, está fuerte este. Aló, aló, aló. Ahí sí, así. Hola, hola, hola. ¿Cómo están? Muy buenos días. Jueves 16. Suelta la gato ahora ya. Muy buenos días, ¿cómo les va? Buenos días, buenos días. Qué gusto saludarles, ¿cómo están? Muy buenos días, oiga, fresquitos días. Por supuesto que sí. Oiga, jueves 16. Jueves 16 de junio, perdón, de julio, perdón, siempre me confundo entre junio, julio, agosto, septiembre, octubre, noviembre, diciembre, enero, febrero, marzo. Oiga, qué terrible, señor. Aquí estamos con Gatito, Gatito, Gatito.

gato. Ah, ¿sabes qué? Gato.

Oye, gato, ¿qué tení? ¿Qué? A ver, cuéntame, ¿qué te pasó? Ah, está en huelga, ¿por qué? Ah, no queréis trabajar el día. El gato no quiere trabajar el día. Dice que... ¿Por qué? No, pues dijimos que estos días nosotros íbamos a estar trabajando, programa alerta, ¿cierto? Vos calláis. Recuerda que... Mira, por aquí te lo voy a lanzar. Por aquí sale, me dejan buscarlo. ¿A dónde quedó esa cuestión? No. ¿Dónde quedó? No. Tampoco. Espérame. Hay una grabación por aquí. No. Yo juraba que había una grabación por aquí que hayan dejado. Ya, no la encuentro ahí. A ver si la encuentro por acá. ¿Cómo era? ¿Temporal o no? A ver.

Ya, no sale gato. Para haberte mostrado, para que hubiese escuchado. Claro. A ver. Ya, definitivamente no me sale. Bien. Sí, pues gato, es que tenemos que cubrir ciertos casos de. O sea, no pase nada, ¿cierto? Pero para estar informando a la gente, así que.

gato, te va a escuchar el jefe, va a mandar reclamando. No, usted quédese calladito nomás, ¿ya? Sí, no, no. Sí, no reclame ni una, quédese callado. Ya, oiga, 9:11 de la mañana tenemos... 9:10, perdón, ahí sí, tenemos 11 grados a esta hora de la mañana. Están cayendo, por lo menos acá se ven en algunas partes que están cayendo algunas gotitas de agua ya. Sí, 11 graditos, 10 grados de sensación térmica. Sí, sí, sí, sí, sí, sí. A ver, ¿a qué hora empezaría fuerte, fuerte esta cosa? Ah, en la tarde. Sí, en la tarde. En la tarde empezaría el aguacero, supuestamente, que estamos viendo con gato. ¿Sí o no? ¿Y eso es qué? Me estáis, wey. Ya, esperamos. ¿No? Ya, a ver, pues estamos viendo el tema fluvial con gatito. Sí, estamos viendo el tema fluvial. A ver, esto en verde. La Serena, Santiago, aquí está. Lluvia. No, no sé, no se ve todavía. A ver. Vamos por acá. No, escalera, porque andamos, pero abajito. ¡Ey! A ver. Buscando, buscando, buscando. ¿Dónde está Pichuy? Oye, increíble que lo tengan dividido. Aquí está Pichuy. No, nada, todavía viejo. Mira. Este, ahí está Pichuy. Nada, nada, nada, nada, nada todavía. Nada todavía, nada todavía. Ah, vienen. O sea, mira dónde viene la lluvia, por loco. Mira, mira, mira, mira, mira, mira. Ah. Por eso está enredando el sistema frontal, bocayo. Mira, mira. Claro. Pariente, cállate. Lo que estamos viendo con gato aquí. Es como una especie de radar, por decirlo así. De nube y que indica la cantidad de agua que traería las nubes. Y es bastante grandecito y viene desde el sur hacia acá. Por eso por el sur está la embarrada. Oye, ¿cachaste la noticia, gato? Sí, está la embarrada nomás. Vaya para San Carlitos y si ya, embarrada al retiro. Harta agüita, harta agüita. Oye, la jodió. La jodió, mi viejo. Sí. Ya, como le iba diciendo, tenemos actualmente 11 graditos. La máxima para hoy, le decimos al tiro, ¿ah? La máxima para hoy podría llegar hasta los 14 grados. Ya a eso en la tardecita supuestamente se largaría a llover. Ahí empezaría el agüita. Estamos viendo acá todo, todo, todo alerta, completamente alerta, oiga. Sí. Completamente alerta ahí el sistema. No, que estamos viendo acá con gato el tema del viento. Y el día lunes, ¿sabe qué? Tendríamos unos vientos más buenos, cortones, oiga. Sí, ¿dónde está el día lunes aquí? Unos vientos más o menos fuertones. Estamos viendo aquí con Gatucho. Sí. Que la mínima de ráfaga de viento sería de 28 y hasta 70 kilómetros por hora. Imagínense. Imagínense. Eso es lo que estamos viendo con Gaturro. Aquí estamos observando. Ya, oiga, usted puede comunicarse con nosotros al 22 854 7763 o al más 569 3635 2741. Puede tomar sintonía con nosotros, reportar, pedir canciones, oiga, lo que usted quiera. Aquí estamos presentes. Jueves 16
La envidia, el más mezquino de los vicios, se arrastra por el suelo como una serpiente. Eso es verdad. No, la envidia. ¿Para qué tener envidia, cierto? Mejor una Atiroidon. Chiste de informático. Ya, chiste de informático. Aunque me gusta a mí la marca Nvidia. Otra vez chiste de informático. No, lo que pasa, va a explicar a la gente. Lo que pasa es que hay una marca de utensilios de computadores, ¿cierto? Más bien son tarjetas gráficas. Una tarjeta gráfica,

entonces, por eso le digo, el chiste informático, si para los que conocen, por eso decía aquí, la envidia es más mezquino que ya, claro. No, pero a mí me gusta más la... Eso, ya, fome la cuestión. Oiga, feria hoy día. Feriadito. Sí. Espérame que me estoy colocando el chaleco porque me frío. Nuestra Señora del Carmen dice por acá, la que se celebra hoy día, feriado, ¿cierto? Hoy día jueves, muchos mañana hicieron sanguchito. Oye, rico hacer sanguchito. Decía, oh, fin de semana larguito, no trabajamos. Día apagado. No veo lo que están disfrutando ahí, ¿cierto? Del día feriado, espectacular. Sorpresa ayer, oiga, en el Mundial. Ganó Argentina. Así es, ante una Inglaterra que se suponía que iba a dar el todo por el todo. Y de repente, oye, estos locos de repente como que se activan, viejo. Como que dicen, permiso, pa. Claro. No, increíble. Uno queda para adentro porque, imagínate, hasta el minuto... A ver, vamos viendo. Pero la mayoría del partido fueron perdiendo, pues esa es la cuestión. Aquí. Hasta el minuto 85 iban perdiendo. Argentina. Fíjate, minuto 85. Y los goles llegaron en el minuto 85 y después en el agregado 90, en el minuto 92. Imagínense, o sea, increíble. Claro, el gol vino por parte de Inglaterra en el minuto 55, o sea, en el segundo tiempo, ¿no fue ese gato? ¿O fue en el agregado? No, fue mucho agregado, ¿cierto? Sí. En el segundo tiempo vino el gol de Inglaterra y después en el minuto 85, viejo, ya casi terminaron el partido, Argentina ya ante el primero 1-1 y después en el agregado del tiempo reglamentario en el 90 más 2, o sea, minuto 92, hacen el 2-1. Increíble, una remontada épica, viejo. La jodió. Bueno, tampoco hay que, o sea, también hay que agregar que no fue un partido libre de polémica, ¿eh? Sí, hay que decirlo, tampoco fue un partido libre de polémica que digan chuta, no, todo limpio, no. Hubieron bastantes cosas y que a muchos no nos gusta. Oiga, palabra del día, googlear. ¿Usted sabe de qué viene la palabra Google? ¿Ya? Esta palabra no está en la... ¿En serio? Bueno, googlear, la forma adaptada de googlear. Es lo mismo, más se escribe igual, ya. Que ya se documenta en los textos, presenta la gráfica indicada en español para el derivado de formado a partir de Google o googlear. Aún así, hoy sigue siendo más normal la construcción buscar en Google. Es una forma de decir, hay que googlearlos, hay que buscarlo. El refrán del día, faldas quitan barbas. A ver, faldas quitan barbas. Indica que la influencia de las mujeres es mayor que la de los hombres. Me causó gracia eso, ¿verdad? Sí, la jodió. Está bien, pues faldas quitan barbas. Indican que la influencia de las mujeres es mayor que la de los hombres. Está buena. Ya, duda del día. ¿Los mensajes de WhatsApp deben cerrarse con punto? En principio, los enunciados deben cerrarse con punto también en los mensajes electrónicos, salvo que lo impidan razones de espacio. No obstante, en WhatsApp, con mensajes muy breves y bien delimitados, suele prescindirse del punto final, que puede sentirse en algunos casos como forzado o afectado a dar lugar a interpretaciones equívocas sobre la intención del emisor. No entendí nada, pero está...

Vamos a ser bien honestos. Uno descubre WhatsApp ahí, una cantidad de falta de ortografía, gancho. Dios mío. Increíble. Sí, la cantidad de falta de ortografía que uno ve ahí en WhatsApp, gancho. Oye, increíble. Sí, uno queda mirando y dice, oh. Claro. Bueno, que uno no ocupa mucho el punto, ¿ah? ¿Se han fijado? Y tampoco en ciertos puntos, por decirlo así, WhatsApp te obliga a colocar la mayúscula. Siempre en el primer enunciado, claro, te da así, primera letra mayúscula. Después, o sea, en este caso depende el formato del teclado que tengo instalado en el teléfono. Va a depender mucho de eso. Pero igual ahí me gusta tener el cuestión de corrección de texto activado, porque uno dice, si se escribe esta cuestión, de veras me había olvidado. Entonces por eso me he fijado en eso, que el punto ahí aparte dentro de los que el tema de WhatsApp no existe. La gente no lo ocupa mucho, o sea, porque escriben el mensaje y lo envían. Pero el punto final así como ya, ahí está. ¿Cierto? Ahí está. Pero bueno. Así es la cosa. ¿Y esto qué es? Ya, vale. Así que eso, pues ya terminamos, ¿no, gato? ¿Sí? ¿O no? ¿O queda algo? ¿Queda algo? ¿No? No, no queda nada. ¿O sí? No sé, pues dime tú, po. ¿Viste? Eso te pasa por entrar en huelga, weón. Tienes que tener todo preparado aquí, po. Claro, bonita la payasada. Sí, po. Voy a recordarle que la cuesta de los ratones por el sistema central está cerrada, ¿ya? Por precaución, por posibles peligros de derrumbe y todo eso. Recuerde que la cuesta de los ratones está cerrada, ¿ya? Así que la gente que vive por ahí o que solía o suele ocupar esa ruta va a tener que buscar otra ruta alternativa. La única opción, a ver, es por Alcalde Hernán Prieto, meterse por los callos o por, como se llama, por los Quillayes, e irse para allá camino a San Vicente o camino a Macul, como es de siempre, ¿ya? Así que recuerde, la cuesta de los ratones está cerrada por peligros, ya, ante este evento meteorológico que se aproxima. Viene lento pero fuerte, gancho. Sí, lento pero fuerte. No, que me quedé mirando el tema del partido de ayer de Argentina contra Inglaterra. Es que, por ejemplo, las faltas tiene más Argentina que Inglaterra, pero la posesión de pase la lidera Argentina, y la posesión de balón la lidera Argentina, igual y por amplio, sí, una amplia mayoría, me jodió. También los tiros de esquina, tarjeta amarilla, también adelantamiento, igual. Eso estaba mirando. Y qué pegado ahí. O sea, por ejemplo, en remates, 14 contra 6. Después remata al arco, 6 contra 3. La posesión, 64 contra 36. Los pases, 578 pases. Y Inglaterra, 331. Imagínate, hay mucha diferencia. Ahí me causó cuidado eso. La precisión de los pases, un 93% para Argentina, 84% para Inglaterra. Las faltas, 15 para Argentina, 11 para Inglaterra. Tarjeta amarilla, 3 para Argentina, 1 para Inglaterra. Posiciones de adelanto, 3 para Argentina, 1 para Inglaterra. Tiros de esquina, 6 para Argentina y 1 para Inglaterra. Eso es lo que me causa cuidado. Eso es lo que me causa... Me llama la atención. Oye, mira, ya. Pero en fin, la final. Bueno, a ver, vamos a ver el fixture. ¿Te parece, gato? El fixture, a ver. Para el sábado,
¿ya? Para el sábado tenemos Francia-Inglaterra, cierta eliminatoria por el tercer lugar a las 5 de la tarde, ¿ya? A las 5 de la tarde este sábado se jugaría quién gana el tercer lugar de esta Copa Mundial. Y el domingo a las 3 de la tarde se juega la final España versus Argentina, el campeón de la Eurocopa contra el campeón actual, obviamente hay que decirlo, el campeón actual de la FIFA y también de la Copa América. Así que esa sería como una finalísima que no se ha jugado, ¿eh? No se ha jugado, la finalísima como le llaman ellos. Pero bien, ahí estaría, el domingo se decide quién es el campeón mundial de, de la Copa Mundial FIFA 2026, que está llenísima. Está llenísima de controversias. Sí, ¿no? De verdad. Incluso hay por redes sociales anda dando vuelta un documento electrónico para juntar firma para sacar a Argentina del Mundial. Claro. No, sí, de verdad. Eso es lo que estaba viendo también. Pero bueno, así está la cosa. Ya, 228547763 más 569-36352741. Usted puede reportar sintonía, marcar sintonía, decir de dónde está llamando, puede pedir canción a los que usted quiera. Oiga, vamos con la música.

0: contrato.
1: A ver, gato. Yo sé que bien no quería trabajar, pero... ¿Es necesario estar así? La gente quiere moverse, quiere movimiento, por cabrón. Ay, puta, ahora sí le pusiste bueno.

0: hay gato.
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0: 9:52.
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0: ¿Cómo está? ¿Cómo amaneció? Día feriadito para algunos, para muchos. No hay trabajo, no hay nada. Bueno, para nosotros sí.
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0: Ya lo sabe, puede reportar usted sintonía, reporte con nosotros al 228-547-7763. Más 569-3635-2741. Usted puede reportar la sintonía de usted. ¿Qué está haciendo en su feriado hoy día, oiga? ¿Cómo lo está pasando? ¿Ah? ¿Qué está haciendo? ¿Descansa hoy día o no descansa? Después de largas jornadas de trabajo, azotador, jefe, suélteme. Hoy día puede descansar un poquito, que sea, ¿no? Aunque uno de repente, por estas cosas, la vida trabaja más en la casa que en el trabajo. Claro. No, de verdad. Suele pasar en muchas ocasiones, ¿eh?, que uno de repente trabaja. Pero póngale nomás, mi chiquillo, póngale nomás. ¿Qué pregunta le sea? Póngale nomás, aquí la esperamos, ¿eh? Mire, ya me le doy un consejo, oiga, llame después de la... Ahí me está llamando, perdón. ¿A dónde está con la llamada? Quiero que se escuche en HD. A ver, por acá. Espéreme, yo la llamo de vuelta. Espéreme, es que no sé la llamada. Espéreme un cachito. A ver.
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1: Como sobre todas las cosas del mundo.
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0: Ah, estoy viendo el otro, espérate. ¡Aló! ¡Aló! ¡Aló!
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0: ¡Aló!
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0: ¿Me escucha?
1: Sin...
0: Aló, aló, aló.
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0: Hola, hola.
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0: ¿Me escucha?
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0: Aló.
1: Más. Total que más medallas.
0: No me escucha, parece.
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0: Ya, vamos con nuestros. A ver. Aló.
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0: ¿Me escucha?
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0: Aló, aló.
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0: Aló, aló, aló. ¿Me escucha?
3: Aló.
0: ¿Me escucha?
3: ¿Aló, sí? ¿Sí?
0: ¿Ahora sí?
3: Sí.
0: ¿Cómo está, Claudita?
3: Bien, pues, ¿y usted?
0: Bien, pues, mija.
3: ¿Tantas lunas?
0: ¿Qué cuenta? ¿Ah?
3: ¿Tantas lunas?
0: ¿Tantas lunas? Oiga, ¿qué se ha hecho? Está trabajando. ¿Qué le ha puesto?
3: Sí. Tenía malo el radio, oiga, me eché el radio.
0: ¿Y cómo se lo pitió el radio, oiga? ¿Cómo es posible eso? ¿Qué le ha puesto que le dio mucho guataje? ¿O no?
3: Sí, pues.
0: Para mí que escuchó las cumbias de Don Kiko, oiga, y que hola. ¡Ay, qué hola!
3: ¿Cuáles?
0: Las cumbias de Don Kiko, cuando escucha las rancheras.
3: No, no lo escucho, no alcanzo,
0: vos. Ah, no, bueno, ¿y la audífono? ¿Para qué está el audífono, oiga?
3: Ah, que no, porque no voy a estar lavando un plato y estar escuchándolo a ustedes.
0: Mejor lavable que a los platos, oiga.
3: Oiga.
0: Dígame.
3: Quiero hacer un saludo, dos ya. Saludos.
0: Póngale nomás.
3: Mire, hoy día es el Día de las Carmen, ¿cierto?
0: Exactamente.
3: Ya, yo quiero mandar un saludo a mi hermana que se llama Carmen Gloria.
0: Ya.
3: Que debe estar escuchando en Puente Alto.
0: Ya.
3: A mi tío Moisés del Carmen, que está en Lorcaya.
0: Ya.
3: Bueno, y a mi papá, que lo está escuchando ahí al ladito, está al ladito de la radio, Manuel Gallardo.
0: Jale, le mandamos un aplauso ahí.
3: Sí.
0: Y entonces, a su hermana, a su tío, dijo.
3: Moisés del Carmen.
0: Ya, y a su papito.
3: Sí.
0: Ya, pues le mandamos saludos ahí. Ah, dígame.
3: Mire, y, y, Y este último saludo es muy especial. Yo sé que ella no me está escuchando, pero ella también se llamaba Regina del Carmen y era mi madre.
0: Eso, miércale bien.
3: Uh-huh. Y nada, pues, una canción es bonita.
0: ¿De qué quiere? ¿Qué canciones quiere ella? ¿Ah? ¿Qué canciones quiere?
3: ¿Una ranchera podría ser? ¿O no?
0: Ya, es que me pone. Bueno, día feriado, ya pongamos día feriado. El jefe perdona, ya. ¿Qué ranchera quiere? Yo le doy una.
3: Una, a mi papi le gusta Los Llaneros de la Frontera.
0: Ándate, viejo bueno. Ese es viejo bueno, Pocayo. Ese es viejo bueno.
3: Sí, po.
0: Ya, entonces, a la vuelta con Marcela le chantamos una de los llaneritos ahí para que escuche bien.
3: Ya, pues.
0: ¿Ya?
3: Ya. Y aquí lo voy a seguir escuchando.
0: ¿Sí?
3: Y al gato.
0: No, gato está en huelga.
3: Ah, que se prepare para agosto.
0: No, sí, está haciendo unos cauceos para pa llenarse de energía. Dijo, mira cómo el gato.
3: Oiga, y pone una música. Uf.
0: No, de repente se pone bien. No sé qué le pasa, no sé si está muy enamorado o está despechado, una de las dos cosas. Ya.
3: Puede ser, ¿ah?
0: Claro. No sé qué le pasa a este muchacho.
3: Sí, pues.
0: Ya, mi chiquilla.
3: Ya, pues, cuídese, hablamos.
0: Igual usted, cuídese, muchas gracias por estar en sintonía.
3: Ya, pues, chao.
0: Chao. Ya. Está ahí de vuelta de nuestro tanto de nuestros socios colaboradores. Volvemos, ¿cierto? Con más música. Usted, como lo hizo ella, puede reportar sin ti y llamarnos, claro que sí. Ya, así que vamos y volvemos. Al otro lado, gato, ahí sí.
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15: Son las 10 de la mañana, 8 minutos.

10 con 9 de la mañana, oiga, 10 con 9. ¿Cuántos grados tenemos, gatito? Tenemos 11, se mantiene la temperatura, oiga, tenemos movimiento, ¿no?, en la carta. Sí, tenemos movimiento en la carta, gallo, mira. Mira, che, mira. Tenemos movimiento en la carta. Se está... Ándate, cabro, ya, se está trasladando. Viene la agüita casera. Se viene, ¿eh? se está cubriendo. Y así, mira, estamos. Ahí está, cállate, verde pasando amarillo. O sea, viene fuertona la cosa, ¿eh? Sí, mira, cállate. Aguanta, pirque aquí. A ver, muéstrame, pirque gato. Aguanta, pirque gato. No sé, ese es Rancagua. Anda un poquito más arriba. Ahí, por ahí tiene que estar pirque, mira. Aquí, mira. Me tinca que este es pirque. A ver. No, es que las nubes lo tapan. Las escaleras, más arriba, mira, esa escalera tal. Más arriba, gato. Más arriba. Por aquí está Pirque. Aquí está. Aquí. No, está tapadito. Estamos listos. A ver, esa Santa Rita. A ver, vamos ya. ¿Qué me sale ahí? Ya, ¿viste? Se está cubriendo gancho. Está llegando la lluvia. Está llegando las nubes cargaditas con agua. Así que prepárese ya. Y a los cabecitas de agua, conductores, por favor, cuando empieza a llover no es sinónimo que acelere. No. Regule la patita, anda más despacio. Si ve gente que va por la vereda, no la moje, como tan mala onda, wey. No es chiste que uno vaya caminando y pase un... ¿Qué cabeza con agua? Un cabeza de piedra, oye. Y le salpique agua, no tiene ni un brillo, lo hacen a propósito. Claro, ya. Pero la agüita se viene, ya se hubo movimiento de nubes. Estamos viendo canales regionales aquí con JL. Y claro, ¿no? De norte a sur, o sea, de sur a norte viene la agüita. De norte a sur viene el agüita ahí. Estamos viendo acá todo lo que es de canales regionales, ¿cierto? Estamos viendo, ¿cierto? Y viene del sur, ni siquiera entra por el Pacífico ahora, ¿no? Viene del sur arrastrando todo este frente de lluvia. Así que así está la cosa. Con paciencia nos dicen, no, si no va a llover, espérese, no va a empezar la cosa. Ya, tenemos pedido musical, ¿ah? ¿Eh? Así es. Tenemos un pedido musical que lo dejaron pedidito. Dijeron, oiga, colóquemelo, yo se lo coloco al tiro, nomás la canción. ¿Y lo de la radio cómo pasan? Bien, pasamos aquí, piola. No, nosotros como radio vamos a estar atentos, ¿cierto? Vamos a estar informándoles. Aunque se corte... y esto va en serio, chiquillo, chiquilla. Aunque se corte la energía, nosotros vamos a estar transmitiendo, ¿ya? Vamos a estar transmitiendo. Entonces, aunque se corte la energía, nosotros vamos a andar transmitiendo por la señal FM y atentos a redes sociales, ¿ya? Así que no se preocupen. Así que si tiene su radio a pila o con estos nuevos parlantes que tienen batería, pónganle la radio Pirque, chiquillos, porque vamos a estar informando, vamos a estar ahí con todo el equipo ahí informando en la calle si se pone muy peliaguda la cosa, y obviamente por la señal FM que vamos a estar transmitiendo, ¿cierto? Para usted, ya en caso de corte de energía. Vamos a estar al pendiente de todo lo acontecer de nuestra comuna. Ya, así que no se pierda la programación y obviamente vamos a estar bien informando. Ya, vamos con la música que nos pidieron, con los Llaneros de la Frontera. Vamos con esta, es buena, La Profesora.

0: y el gato Ran.
1: Ya. Oiga, estamos, bueno, junto a aquí a mi querido amigo José Luis Salazar, ¿cierto? El lector de noticias acá del Panorama Noticioso. Estamos recabando información, ¿cierto? Para informarle a usted, obviamente. Para que usted en sí no le falte información. Estamos recabando información de los distintos medios de comunicación a nivel nacional, no solamente de los canales abiertos, ¿cierto? De TV, sino que canales digamos más regionales, ya canales más específicos. Estamos viendo todas las plataformas para tener de buena fuente información. Y bueno, la mayoría de los canales que están pasando información sobre este sistema de mal tiempo que viene llegando acá a la capital, todos están llegando a la conclusión, o sea, todos están informando que hay gran viento, mucho viento, va a llegar mucho viento. Incluso en las zonas costeras están habiendo ráfagas de entre los 40 a 100 kilómetros por hora de viento en la zona costera. Ya para los sectores del valle a interiores, los vientos se reducen un poco, pero no así tanto, que vientos podrían alcanzar hasta los 70 kilómetros por hora, chiquillos, chiquillas. Así que atento a las ventoleras, ya como decimos acá en el campo, atento con el viento, la ventolera. Si puede sujetar el techo, yo le recomendaría que lo sujete, amarre. Ya si usted tiene un techito que dijo, no, si después lo amarro, después lo sujeto bien, yo creo que ahora ya sería la instancia, ¿cierto?, de asegurarlo, ¿ya? Para que usted no tenga imprevisto, ¿cierto? Si tiene algo que sujetar, cosas livianas que puedan elevarse con el viento, asegúrela, ¿ya? Así que eso, nosotros estamos recabando información, a ver si podemos sacar al aire lo que está.
2: La información certera y precisa de lo que están anunciando las autoridades a lo largo del país y tomar las precauciones. Kit de emergencia también en caso de cortes de luz a las personas que son electrodependientes, ya lo decía la ministra de Desarrollo Social que estuvo con nosotros en Expresión Política. También están disponibles albergues en

0: también en algunos municipios que han dispuesto de lugares para recibir a las personas que están principalmente en situación de calle al principio, y después ver qué es lo que sucede con algunas personas que eventualmente podrían necesitar alojamiento si es que sufren algún problema en sus casas. Bueno, nosotros ya estamos acá llegando a la parte baja de Viña del Mar, bajando por Agua Santa, ya estamos llegando acá a Álvarez, donde se ve poco movimiento, pero sí algo de lluvia y viento. Así es que ese es el llamado que podemos proporcionar de acá. La unidad móvil está en terreno, estamos en distintos puntos para ir contándoles lo que va sucediendo en la región de Valparaíso. Adelante ustedes.
1: Ya, bien, como le iba diciendo, chiquillos.
2: Información.
1: Estamos recabando información, ¿cierto? Estamos escuchando, estoy ya directamente de la región de Valparaíso. Como les decía, vientos y marejadas muy fuertes, ¿ya? Así que no es que uno quiera armar pánico, sino que estamos informando para que usted todo esto esté bien informado, todo esto lo pille bien parado, ¿ya? Y no lamentemos nada. Recuerde que por parte de acá de nuestra... autoridades comunales también están muy alerta, han alertado, han entregado bastante información. Así que la idea es que a todo esto nos pille bien preparado y que no lamentemos nada. Si esa es la idea, eso es lo que queremos llegar ante ustedes. ¿Qué está? A ver, ¿qué está ahí? A ver, vamos a escuchar.
3: Muchas gracias por acompañarnos en este nuevo balance del monitoreo del sistema frontal que está afectando a la zona centro-sur de nuestro país. El sistema frontal ha seguido su avance tal como ha sido proyectado en este monitoreo que hemos venido haciendo de esta condición desde hace ya varios días. En términos de afectación, tenemos hasta esta hora 9 personas damnificadas en la región de la Araucanía, 161 albergados, 45 personas aisladas en la región del Maule, una vivienda con daño mayor en la región de Biobío y 100 viviendas con daño menor y 46 que están con daños en evaluación por parte de los organismos locales. Tal como hemos dicho en otras ocasiones, estos números van a variar durante el día, producto de, por una parte, la evaluación que hagan los equipos municipales, pero también en la medida que los equipos puedan llegar a lugares que eventualmente se han registrado algunos daños en vivienda y no han sido reportados. En cuanto al suministro eléctrico, a las 8 de la mañana existían un poco más de 230.000 clientes sin suministro en todo el tramo entre Atacama y la región de Biobío, concentrados entre la región de la Araucanía y Biobío. La explicación de ello es principalmente por el viento que está afectando a estas regiones desde horas de anoche y que se ha mantenido durante toda la madrugada y gran parte de la mañana. Señalar que la Dirección Meteorológica mantiene 5 alertas vigentes en distintas zonas del país por viento, por nevadas moderadas a fuertes y también por precipitaciones moderadas a fuertes, así como también se mantiene vigente la alarma meteorológica por precipitaciones intensas y continuas en las regiones de Coquimbo, Valparaíso, Metropolitana y O'Higgins. Según meteorología, dependiendo de la zona, los periodos con más intensos de precipitación en la zona central se van a registrar entre la noche de hoy y la madrugada de mañana viernes. Y recordar que, por supuesto, todo esto está en permanente actualización y hay que mantenerse muy atentos a ellas a través de canales oficiales. Queremos reiterar y seguir informando que todos los organismos del Sistema Nacional de Prevención y Respuesta ante Desastres se encuentran desplegados en las distintas zonas, en aquellas regiones donde el sistema frontal ya ha ido avanzando, desplegados, haciendo la evaluación de daños, la atención de personas que pudieran verse afectados por ello, iniciando los procesos de rehabilitación que fueran necesarios, y en el resto del tramo donde el sistema frontal va a iniciar su avance en la jornada de hoy, desplegados, haciendo los últimos trabajos de preparación, de mitigación y de monitoreo de aquellas zonas que tenemos identificadas que podrían verse afectadas por las consecuencias de este. El subsecretario a continuación va a seguir complementando.
4: Muchas gracias, directora. Muy buenos días. Quisiera hacer algunos comentarios generales. Tal cual como lo señaló la directora, en nuestro país hoy día no hay situaciones graves de emergencia, no hay alertas rojas en ninguna parte del país, sin perjuicio de la alarma meteorológica por lluvias extremas que ya se ha ido detallando permanentemente. Hoy día el frente, el sistema frontal va a llegar a la zona centro de nuestro país. Por lo tanto, nosotros hacemos el llamado a que las personas puedan tomar las decisiones conducentes a evitar los riesgos. La planificación es muy importante y también las medidas de prudencia. Este llamado también es para los medios de comunicación. El gobierno y todo el sistema de emergencia valora todo el trabajo de información, pero en las últimas horas hemos visto medios de comunicación que han desplegado algunos profesionales cerca del borde costero, de hecho ahora en la mañana, y el llamado que hace el gobierno es que las posibilidades de riesgo...
1: Ya,
4: de
1: hacer... ahí como están escuchando...
4: Para todas las personas...
1: Como están escuchando, ¿cierto? Ya canales oficiales, ¿cierto? Este es un mensaje a través del gobierno. Las actualizaciones que está pasando a través de lo que es Centro Sur de Chile y Zona Central de Chile sobre la actualización de todo lo que es el tema del este frente de mal tiempo. Ya no hay grandes damnificados, pero sí, se viene muy fuerte ya lo que se aproxima, ya que en el sur está bastante, muy fuerte los vientos, muy fuerte los vientos. Estamos viendo imágenes por acá, estamos nosotros, como le digo, no queremos armar pánico, todo lo contrario, que lo pille bien informado a usted. Ya, por eso le digo, prepárense, tengan todo a manito. Si necesitan comprar pila, ahora ya es el momento, ¿cierto? Para que no salga cuando esté en su apogeo todo esto de las lluvias y viento. Ya, lo ideal que se queden en casitas resguardados. Es lo ideal, ¿ya? Por eso les digo, si tienen que a sustentarse, ir a comprar pila, qué sé yo, o linterna, o aparato electrógeno de emergencia, vaya ahora, si tiene tiempito, vaya con calma, ya, para que este frente mal tiempo no lo pille desprevenido. En caso de si no son pilas, bueno, serán velas también, pero ojo, como le decía yo ayer, cuidado con las velitas, préndelas alejadas de toda fuente de combustible que pueda haber cercana a ella, ¿cierto? Y en un lugar seguro, ¿ok? Eso, pues, porque recuerda, estos vientos pueden traer cortes de energía eléctrica. Está, no es que ya en Pilca ya estamos acostumbrados a los cortes de energía eléctrica, pero otra cosa es diferente, ya que la inclemencia del tiempo, ¿cierto? Ya provoquen estragos mayores y se puede cortar la energía debido a todo esto. Y que años anteriores hemos sufrido, obviamente, que hemos estado más de 24 horas sin energía, ¿ok? Así que eso, pues. No, como les digo, como radio no queremos armar pánico, solamente bien informar hacia ustedes, que se lo pide, que lo pille bien preparado todo esto. Ya, recuerde que también tenemos información comunal, ¿cierto? Que hablamos el otro día con el alcalde, que también están preparados para en caso de cualquier emergencia, ya, sobre la inclemencia del tiempo. ¿Ok? Nosotros como radio tenemos la misión también de informar, ya. Vamos a estar al pendiente, como le decía yo en antes. Se me enfrió la mano, perdón. Se me enfrió la manito, perdón. ¿Ya? Se me enfrió la manito. Como le decía yo, queremos informarle cómo se ve a ustedes. Vamos a estar cubriendo todo lo acontecer de nuestra comuna, ¿ya? Estamos sacando, recabando información de todos lados, así que no se preocupen. Como Radio Pirque estamos puestos para informarle a ustedes. Tenemos la tecnología suficiente en caso de corte de energía para seguir informándole a usted a través de la señal FM y obviamente por redes sociales si es posible, mientras la señal de redes lo permita, porque es así. Mire que aquí en Pirque se va la energía eléctrica y la señal de celular se pierde, lamentablemente, se pierde. Ya. Así que también vamos a estar informando, como le digo, como Radio Pirque estamos preparados, vamos a estar cubriendo. Tenemos ya los equipos listos, preparados en caso de, y ojalá no tengamos que lamentar nada. Eso es lo que se trata, no lamentar nada, solamente vamos a estar informando a usted para que esté bien informado, para que lo pille bien preparado, ¿ya? Esa es la idea de nosotros como radio. Bien, ya, después de todo este leteo que le estoy dando, vamos con la música, ¿le parece? Vamos con la música. A ver, Claudita, ¿qué me hizo usted? Usted me regalaría otro tema, se llama Ajena. ¿Pero de quiénes son? Porque si es ranchera, mi chiquilla, tiene que ser después del mediodía. ¿Le parece? Ahí lo puedo colocar. Dígame de quiénes son esas canciones y ahí... Y ahí yo se la puedo tocar, ya. Pero si es rancherita, tiene que esperar hasta el mediodía, ya. Vale, vale. Ya, dígame de quién es Sony y le coloco el temita. Nosotros seguimos escuchando buena música y obviamente, estamos recabando información, ya. Eso pues, vamos y volvemos.

10 minutitos para las 11 de la mañana. Está llegando la agüita, de a poquito está llegando ya. Sí, así es. 10 minutitos para las 11 de la mañana. Seguimos completamente en vivo.

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1: Son las 11 de la mañana, un minuto.

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1: Bien, 11:41. Oiga, recordamos los números de emergencia por parte de la municipalidad, ¿cierto? Fondo de emergencia asterisco 4153. Fondo de emergencia o fondo de seguridad pública al 22-385-8678. 22-385-8628. Fondo de atención social más 569-751-80512. Más 569-751-80512. Y cuadrante Pirque más 569-99291900. Más 569-99291900. Repetimos la información. Oye, que son cabezas de pollo esto, cabezas con agua. Ahí están recién ahí pidiendo la autoridad, es cierto, que la gente se aleje del borde costero. Y nos faltan los cabecitas. Mira cómo arrancan las olas para afuera, ya por la intensa marejada. Y nos faltan los cabecitas con agua que se hacen los lindos ahí, trotando el borde costero, haciéndose los lindos ahí. No digo yo, le gusta arriesgarse porque sí, no va. Ya. Intensos vientos en la zona costera hasta ahora, oiga, intensos vientos, incluso hay marejadas, las olas ya escapan, ¿cierto?, de los límites físicos que están colocando, están traspasándolos. Oiga, repetimos los números, ¿cierto?, de emergencia por parte de nuestra municipalidad. Asterisco 4153, asterisco 4153, Fono Seguridad Pública, 22-385-8678. 22-385-8678. Al 22 también 385-8628. 22-385-8628. Fue una atención social más 569-7518-0512. Más 569-7518-0512. Y cuadrante Pirque más 569-99291900. Más 569-99291900. Si surgen problemas con la electricidad, tenemos por ejemplo a los números de CGE por x@cge-clientes, WhatsApp más 569-8956-8479. Más 569-8956-8479. Por llamadas 800-867-767. Y al correo atencionclientes@cge.cl. atencionclientes@cge.cl. Y dice por acá, no olvides tener tu número de cliente a la mano. También puedes descargar la aplicación a través de, si usted tiene iPhone, Google, ¿cierto? O Google Play, ya Android. Ya puedes descargar la aplicación que se llama, le digo al tiro, que es muy bueno tenerla. Se llama CGE Click. CGE 1 Click, así con el número 1. Ya, CGE, un número 1 y Click. ¿Por qué? Me dice usted, doctor, pero ¿por qué sirve? Porque usted, por ejemplo, ingresa con su cuenta su número de cliente y ahí mismo usted puede hacer el reclamo, puede ver su boleta, puede hacer el reclamo en caso de corte de energía, etcétera, y ver en tiempo real en dónde está cortada la energía. Así, y funciona bien, bastante bien. Nosotros con eso íbamos viendo, cierto, si es que hay algún reporte de caída de energía, corte, cierto. Ahí sabemos el mapa, ¿cierto?, de qué, cuáles son las zonas afectadas, digamos, por los cortes de energía que ocurren. Así que eso, pues. Ya, ¿qué más? Yo estaba buscando una canción que me habían pedido, oiga. Sí, una cancioncita que me habían pedido. Gancho. Estamos viendo acá hacia la zona costera. Uy, que hay corte. ¡Oh! Uy, que hay corte de energía, sobre todo para la séptima región, Dios mío. Oiga, no, estamos viendo el mapa de CGE. Yendo hacia la séptima región, sexta, séptima y octava región. Es increíble la cantidad de puntos reportados por corte de energía y todo para el sector costero, ¿eh? Todo, mira, Concepción, Coronel, Cauquenes, Linares, Parral, Peyúgue, Curanípe, mira, Chanco, San Fernando, increíble, oiga, a partir de San Fernando, no, Rancagua, el mismísimo Rancagua, es increíble, todos los puntos sin energía, increíble. La jodió, oiga. Justo donde está todo el pronóstico de mal tiempo. Me habían pedido una canción. Sí, vamos a ir a buscar esa canción. No, en esta no, en esta página, Gato. En la otra página, Gastón. Esta, mi guacho. Guacho perringui. Oye, ¿cómo agrego aquí más cosas, gatito? No, me estoy leyendo. La pulenta. Ya, vale, gato. Ya, me dice gatito que la actualización que está del mapa de CGE no es tanto el retraso, ¿eh? Así que lo que estamos viendo en corte de energía, digamos, en otras partes del país, digamos, es ahora en espontáneo. Sí, ya, ¿cómo se llama la canción, gatito? ¿Le pidieron? Ajena, a ver, ¿cómo se llama? Ajena Eddie Herrera. ¿O eres ajena? Eddie Herrera. A ver, vamos a buscarla por acá. Perdón. Tú eres ajena, Eddie Herrera. Tiene que ser esa. Ya. Déjala ahí en. Ahí, eso, ya. ¿Crees? Ya, vamos con la música y volvemos.

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10: 12 horas, 4 minutos.

Ya. Bien, ¿no? Analizando aquí todo, ¿cierto? ¿Sabe que hay comportamientos? Los vientos. Estamos analizando los vientos acá. Aquí con el equipo de la radio, ¿cierto? Todo esto, lo que hemos aprendido también. Bueno, dentro de lo que todo el valle, no se detectan los vientos, pero sí, para el sector costero es increíble. A gran altura, estamos viendo aquí a mucha altura, como 10.000 metros, ya, que es lo que estamos viendo. A ver, 10 milibares, aquí está, 500 milibares. Oiga, es increíble. Oh, la cantidad de viento, imagínense. Ahí están, ¿cuánto? 150, 250 kilómetros por hora. Increíble, increíble. Ahora, si lo vamos a 850 milibares, que son 850 metros sobre el nivel, estamos viendo que sobre la costa, los vientos, ¿cierto? Que son 850 metros de altura para que... Ah, no, ¿cómo es? 850 son 8.000 metros por ahí. O no, bueno, de ahí rectifico, pero están muy fuertes los vientos. Ya, por eso no ha habido desplazamiento, digamos, en el sector hacia acá del frente de mal tiempo. Que se están desplazando por eso, digamos, la zona costera y sur se está llevando todo este frente de mal tiempo y no cruza para acá, digamos, hacia los valles, que es la cordillera de la costa. No está salvando de eso, ya. No está salvando de eso. Ahora, si vamos a 307 metros sobre el nivel del suelo, ya pasa muy poco viento para acá. Muy poco viento. Por ejemplo, los vientos de la zona costera están llegando fácilmente a los 100-110 kilómetros por hora. Ya, aquí, digamos, en Santiago, ya, en Santiago, si los vamos, por ejemplo, a 128 metros sobre el nivel del suelo, tenemos poco viento, no más de rafaguitas muy pequeñas, entre 25-20 kilómetros por hora, ¿cierto? En algunos sectores hasta 5 kilómetros por hora. Y claro, no tenemos, mire, demos gracias a la cordillera de la costa que no pasa el frente de mal tiempo por acá, los vientos, más bien dicho, y es lo que está desplazando más bien hacia el sur este frente de mal tiempo. Pero ojo, puede ser reversible. Recordemos que hay un ciclón que está haciendo eso. Estamos viendo acá la parte sinóptica y ese ciclón puede que se desplace y ese es que haga una especie de vuelta del viento, ¿cierto? Y nos traiga el frente de mal tiempo hasta acá, ya. Pero viene desplazándose por parte de los valles hacia acá el frente de mal tiempo, no por el sector de la costa, sino que por parte de sur a norte se viene desplazando por los valles, y eso es lo que puede arrastrar lo más fuerte que está en la costa. Eso es lo que digamos se entiende, lo que logramos entender. Ya todo esto lo estamos revisando en distintas plataformas de que ven el tiempo, revisan lo que es el tiempo de meteorología y todo eso. Ya estamos al pendiente de todo eso, así que tampoco hay que descuidarse y bajar la guardia, ¿ya? Así que no baje la guardia, nada. Oye, me repitieron si podía, me dijeron si podía repetir los números de emergencia, ¿ya? Por parte de nuestra querida municipalidad, los vamos a repetir de inmediato, así que tome lápiz y papel, le doy un tiempito, ya. Vamos a darle un tiempito, yo voy a ir rellenando para que usted tome, alcance un lápiz y un papel, ya, para que anote los números de emergencia. Ya 12 con 16, perdón, ahí sí, me equivoco de relojito, 12 con 16, ya les doy un ratito para que alcance a tomar lápiz y papel, por favor, ya, para que usted ahí anote los números de emergencia por parte de nuestra querida municipalidad, ya. Nosotros, como les digo, estamos viendo el tema del clima, ya, estamos alerta, como les digo, no queremos que usted, digamos, armar pánico, sino que lo pille bien preparado, nada más que eso, ya, nada más que eso, que lo pille bien preparado, ¿cierto?
y que no lamentemos nada, nada más que eso. Ya por eso estamos nosotros revisando acá como radio, preocupándonos. Hemos tenido contacto con la audiencia, cierto, vecinos, cierto, haciéndole rebote para ayudar, para gestionar ayuda también. Así que usted también, si necesita algo, nosotros, si podemos colaborar en algo como radio, aquí estamos presentes. Puede comunicarse con nosotros los números de la radio y ya, yo creo que lo tengo más que más que rayado, cierto, con los números, pero nunca está de más repetirlo. Ambos son WhatsApp. El primero es el 22-854-7763 o al más 569-3635-2741. ¿Ya? Ya. Tomó el lapicito y papel. ¿Está listo? ¿Está preparada? ¿Preparado? Bien. Ahí van los números. Ya, números de emergencia por parte de nuestra querida municipalidad, que se lo digo al tiro, ¿ya? Tome lápiz y papel. Ya, el primero es el asterisco 4153. Asterisco 4153. Ya, ese es el fono de emergencia. Asterisco 4153. Ya, después los fonos de seguridad pública. Así que atención,

Fono Atención Social. Más 569-751-80512. Repito, más 569-751-80512. Ese es el Fono Atención Social.

0: más 569-9929-1900. Repito, más 569-9929-1900. ¿Ya? Ese es el fono cuadrante. ¿Ya? Cuadrante Pirque. Bien. Ya. Perfecto. Perfecto, perfecto, perfecto. Ya. ¿Qué más tenemos, gatito? No, si estamos viendo todo esto. Ya estamos. Para. No, como les digo, estamos revisando todo. Por eso de repente tengo pausa ahí porque estamos alerta con gatito. Ya, alerta con gatito aquí con todo el equipo, por supuesto, de Radio Pirque. ¿Ya? Así que en eso estamos. Estamos revisando todo, ¿cierto? Oiga, viento, ve, Pichilemu. Viento de 93 kilómetros por hora, desprendimiento de techos. Voladura de techos, oiga, no, sí. Es increíble, para los sectores costeros está la embarrada, mis queridos y mis queridas. Ya estamos viendo aquí en los mapas, ¿cierto?, de los vientos. Y es increíble la velocidad del viento. Es increíble, por el color, ¿cierto?, que indica acá la regleta de viento. Están, claro, entre los 90 y 100 kilómetros por hora fácilmente. Agradecemos nosotros acá que la cordillera de la costa, de los cerros de la costa, bueno, yo desde chico los profes me decían que era cordillera de la costa por el cordón. No están pasando para acá los vientos. No están pasando para acá. Menos mal. A la hora que se infiltra un pequeño viento, se arma un canal, viejito, y ahí lo entran los vientos a nosotros. Hasta la hora estamos benditos en ese momento. Y en este momento estamos benditos de no recibir esa ventolera. Está pero totalmente apaciguado los vientos por acá. En el valle de la región metropolitana, en el valle central, ya estamos a ausencia total de viento, pequeñas rafaguitas de viento de 10, 15 a lo mucho kilómetros por hora, ya. Así que eso, pues, ya, por eso le digo, estamos al pendiente de todo, estamos revisando, analizando aquí. ¿Qué pasó? Cuéntame, gatito, cuéntame. Ya, gracias, gatito. Así que usted ya lo sabe, ¿eh? Estamos al pendiente. Ya, vamos al tiro, gatito, con las ranchas. Ya, disparemos al tiro las rancheritas nomás, amigo mío. Vamos nomás, gatito, póngale nomás.
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Ya nomás, viejito. Vamos, vamos con las rancheritas, oiga, sí. Vamos con las rancheritas, con las buenas rancheritas, para tomar temperaturas con las rancheritas parientes. Claro. Qué mejor que esperar un frente de mal tiempo. Claro, ¿sabes? Con buenas rancheras parientes. Ay, sí. Hay que ponerle también, pues. Hay que ponerle también.

0: Yarringi. Gato, corre a un lado para darle paso a Yarro, hombre. Ahí sí. Ya, Yarringi, ¿estáis listo? Somi roto. ¡Ándate! ¡Ándate! ¡Estáis bueno! ¡Ajá! ¡Ya! ¡Yarringo! ¡Pónale! ¡Ay! ¡Eso, eso!
1: ¡Para que sufra!
0: ¡Para que sufra, para que llore, para que grite, para que salte! ¡Ya, vamos!

Ya, estamos de vuelta y vamos con un temita solicitado, por supuesto, a nuestra querida audiencia, que le agradezco enormemente su fiel preferencia hacia nosotros. Oiga, nos llamó nuestra querida amiga Jimena, ya, que le quiere mandar un saludo a Patricia, Margarita y Ana María Valenzuela Quintanilla. Ya, les deja un saludo enorme, dijo que están pasando por un momento no muy grato, dificilito, ya. Así que a ellas, Patricia, Margarita y Ana María, les saluda cordialmente su amiga Jimena, le mando un gran abrazo, un gran besito, ya, muchos, muchos cariños, obviamente, claro. Y pidió el temita Camino sin Regreso. Bueno, nosotros nos hacemos una idea de lo que puede estar pasando, ¿cierto? Por el temita. Así que le mandamos un gran abracito, pues. Ya, le mandamos un gran abracito. Ya, y mire que dar ánimo en tiempo así, ¿cierto? Cuesta, pero le dejamos todo nuestro ánimo, ¿cierto? Abrazo y buena vibra, buena energía para ustedes, chiquillas, Patricia, Margarita y Ana María. Ya, y va este temita con mucho cariño que le dedica su querida amiga Jimena. Así que, Charrito, suénale, por favor, amigo mío. Suénale, suénale, suénale.

0: Muchas gracias por la sintonía brindada. Cuídense, alerta a las temporales. Sí, alerta, alerta a los temporales. A los climas como Radio Pir, que estamos preparadísimos.
1: Llegó la hora de
0: despedir. Sí, muchas gracias.
1: Gran sintonía, ya.
0: Muchas gracias por la sintonía. Gracias por los llamaditos que llegaron ahora, última hora. Así que con gusto para ustedes, con todo gusto colocamos estas canciones y cumplimos sus peticiones. Ya, así que, pero, pausate un poquito. Así que eso, pues muchas gracias a ustedes, que estén bien, cuídense. Recuerden que como Radio Pirque vamos a estar informando de todos los aconteceres noticiosos de nuestra comuna respecto a este frente de mal tiempo. Viene lento, pero viene. Lo único que podemos advertir, ya que estamos leyendo aquí la carta sinóptica, viene lento, pero viene. Así que a cuidarse. Ya, y antes cualquier cosa, aquí está su Radio Pirque. Ya dimos los teléfonos, se los repito rapidito antes que entre la otra tanda. Al 228547763, más 569-36352741. Los números de emergencia los di hace un ratito. También pueden adquirirlo también a través de la plataforma de Facebook de la municipalidad. Eso, cuídense, muchas gracias, chao, chao.
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1: ¿Qué tal? ¿Cómo están ustedes? Muy buenas tardes. Bienvenidos a esta edición de día feriado acá del Panorama Noticioso Vespertino. Tenemos algunas noticias para ir acompañándoles desde ya. ¿Cuándo pagan? Dicen acá. No, no a final de mes, pero se refieren al bono de 30.000 pesos por hijo que dio un paso clave. Fue aprobado en la Cámara de Senado. Derechos laborales, límites para despedir a los descuentos por inasistencias debido al temporal. El Serna Geomin intensificó monitoreo en zonas afectadas por el mega incendio ante las precipitaciones. La moneda detalló despliegue de Fuerzas Armadas por sistema frontal. La institucionalidad está operando. Con 11 extranjeros denunciados y 4 empleadores multados, terminó, digamos, una fiscalización de inmigración en La Tirana, que se viene para la exalcaldesa Karen Rojo después de su ingreso a la cárcel. Quedó en calidad de rematada. Fiscalía investiga al Centro Médico en Copiapó por fraude FONASA por ni más ni menos que 260 millones de pesos. Tenemos más noticias, por supuesto, acá en la Radio Pirque. Vamos a estar en minutos, si no dentro del noticiero, en algún momento en la tarde, con la delegación presidencial de la provincia Cordillera, quienes también están disponibles para conversar con nosotros. Así nos prometieron, está en estos momentos la delegación revisando el campamento que está acá a la orilla en Casas Viejas. Me acaban de revisar eso. El presidente Kast revisa también las capacidades aéreas de la FACH para esta emergencia meteorológica. En el sur de Chile están pasando los vientos por ahora 116 kilómetros por hora. Estaríamos fuera del aire simplemente con una ventolera de ese tipo. Así que eso es una de las razones, algunas de las noticias, titulares que tenemos. Bueno, pasó también la reforma del gobierno, fue aprobada en su gran mayoría. La oposición anuncia ir al Tribunal Constitucional para esto. Se abre una investigación contra Argentina por una bandera de las Malvinas, sanción que arriesgan. Bueno, van a jugar jugaron contra Inglaterra, perdón. Los sacaron, muy mal partido por lo demás por parte de Inglaterra. Pero siempre hay connotaciones extra futbolísticas que llaman la atención de los medios de prensa. Presidente de la Conmebol dice que le tienen una bonita relación con Argentina y habla algo de las eliminatorias al Mundial 2030, de que se retrasa. Bueno, ellos junto a Uruguay y Paraguay son los países que ya estarían siendo casa del Mundial el año 2030. Después se van a España y a Marruecos. Comienza algún tipo de precipitación, se logra escuchar. Importancia de la equidad de género en la toma de decisiones empresariales, se puede tener con un poquitito de razón. Bueno, ¿qué más tenemos? Regresamos después de esta brevísima pausa.
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1: Estamos de regreso entonces acá en la 107.9. Vamos a ir rápidamente. Bueno, ahí hemos estado toda la mañana en Meteo Blue Pirque, tiempo más cerca de usted. Y bueno, la apreciación es la misma, se atrasó el frente de 12 a 14 horas. No ha disminuido mayormente la cantidad de lluvia, simplemente se corrieron los horarios de esta entrada de la tormenta. Se esperaba entrar hoy día en la madrugada, en la mañana. Bueno, ahora la entrada viene de lleno a eso después de las 18 horas. Han habido chubascos durante todo el día, algunas pequeñas ventiscas, pero cantidades bastante menores de agua. ¿Cuándo se espera la entrada total de esto? A partir ahora de las 3 hasta las 6 de la tarde ya estaría entrando, a las 21 horas ya estaría lloviendo, 8 milímetros de agua caída por cada 3 horas. El día viernes es el día en el cual todavía se ve gran cantidad de precipitación. Por ejemplo, en la madrugada 13 milímetros, 13 y 8, 21, 28, 36, 10 milímetros de agua caída mañana a las 3 de la tarde por cada 3 horas. Un total entonces de 30, 40, 53 milímetros de agua caída aproximadamente para el día de mañana. Esos son 53 litros de agua por cada metro cuadrado que usted tenga. Haga la prueba, deje una carretilla que mide aproximadamente un metro cuadrado en tamaño, se le va a llenar con 53 litros de agua limpiecita por lo demás. Eso es lo que a la gente le preocupa. Hemos tenido algunos auditores también que están preocupados por la situación de algunos de los esteros, pasadas de cauces de agua, tanto naturales como hechos por el hombre. Han habido varios llamados y la radio ya se ha puesto en comunicación con el Departamento de Emergencias de la Municipalidad de Pirque. Si usted tiene alguna situación que le preocupa, no dude en dejarnos las imágenes, lo que a usted le preocupa, en el WhatsApp más 5693-635-2741. Ahí nos puede dejar . Seguimos aquí en la 107.9 en Radio Pirque. Ahí sí. Bueno, bono de 30 mil pesos por hijo da un paso clave. El proyecto es aprobado en la Cámara de Diputados. ¿De qué se trata esto entonces? Vamos rápidamente a el desarrollo de esta información. Un avance decisivo. Registró en el Congreso el proyecto que crea la ley del bono extraordinario de apoyo a la niñez. La Cámara de Diputados aprobó con 105 votos a favor la propuesta que contempla la entrega de un beneficio estatal de 30 mil pesos por hijo que cumpla con las condiciones estipuladas con el propósito directo de aliviar el impacto del alza del costo de la vida en los hogares del país. La ministra de Desarrollo Social, María Jesús Wolf, destacó el compromiso de los parlamentarios con la infancia y la economía doméstica. Esto es una muy buena señal para las familias chilenas que hoy día están criando, que tienen niños entre 0 y 13 años, en un momento en que el costo de la vida es una preocupación para todos. Asimismo, la secretaria de Estado adelantó los próximos pasos de la agenda ministerial. Seguiremos en el Senado para que este beneficio llegue a las familias lo antes posible. Bueno, de acuerdo con el texto aprobado, estas son las condiciones. Es automático, no es necesario postular. La causal son menores entre 0 y 13 años de edad cumplidos al 1 de junio del 2026. El grupo tiene que estar en el 80% más vulnerable de la población según los datos vigentes del Registro Social de Hogares. O sea, tienen que estar en el Registro Social de Hogares sí o sí. El proyecto determina rigurosamente que cada menor dará derecho a solo un bono de 30 mil pesos no acumulable por el mismo causante. Ya. Es automático, no hay que postular. Y el límite del cobro, un bono por cada menor de edad registrado. Una de las preguntas más repetidas por la ciudadanía es la fecha exacta en la cual se realizarían los depósitos. Sin embargo, es fundamental aclarar que el beneficio todavía no es ley de la República, por lo tanto no están destinados los fondos para ello, ni hay calendario de distribución. Bueno, en la Cámara de Diputados superó con éxito el primer trámite, debe pasar formalmente al Senado y luego ahí debe ser analizado por las comisiones respectivas, llámese Hacienda o Desarrollo Social, antes de ser sometido a votación en la Cámara Alta. Si no se le realiza ni una modificación, este queda en condiciones de ser despachado por el Congreso. Si hay cambios o indicaciones al texto original, debe pasar a la Cámara Baja, al tercer trámite o a una comisión mixta, como suele ser para situaciones complejas. ¿Qué leyes protegen al trabajador? Límites para despidos y descuentos por inasistencias debido al temporal. Conozca sus derechos, ¿sabes? Durante el temporal en Chile, la Dirección del Trabajo detalle qué pasa si no llegas. El Ministerio del Trabajo y la Dirección del Trabajo hacen un llamado a la calma y a priorizar la salud física y mental de los equipos de trabajo ante la histórica contingencia climática. Ante el sistema frontal que está afectando gran parte del país y el estado de emergencia preventiva decretado en estas 10 regiones, la Dirección del Trabajo recordó en forma oficial cuáles son los derechos y obligaciones de los trabajadores y empleadores frente a este tipo de contingencias. Enfatizó de entrada que la prioridad absoluta de cualquier relación laboral En estos momentos se resguardan la vida y la salud de las personas. En ese sentido, recordó que la legislación chilena contempla herramientas y medidas especiales para enfrentar este tipo de emergencias, protegiendo tanto a quienes se ven imposibilitados de llegar a sus puestos como a las propias empresas. Una de las dudas más recurrentes entre los trabajadores es qué ocurre legalmente cuando una persona no logra asistir a sus labores debido a cortes de caminos, anegamientos, interrupciones de transporte público u otras consecuencias derivadas de las lluvias. El director nacional del trabajo, David Odo, fue categórico. Si el temporal no te deja llegar a tu trabajo y lo logras justificar, eso no puede terminar en un despido ni en un descuento sobre tus remuneraciones. Nadie debe arriesgar su vida o su salud por llegar a trabajar. También la Autoridad del Trabajo recalcó que el retorno a las actividades cotidianas no debe ser apresurado ni forzado. Cuando las condiciones permiten continuar trabajando en forma segura, es el momento en el que debemos hacerlo. No antes, la ley es clara y debemos cumplirla, dijo en forma tajante el director del trabajo. Recuerden también que las empresas y empleadores tienen la obligación intransferible de adoptar en forma proactiva todas las medidas de seguridad que sean necesarias para proteger eficazmente la vida y la salud del personal. También el ministro del Trabajo, Tomás Rau, hizo llamado a la tranquilidad nacional y a la colaboración entre las partes para evitar tragedias. Como gobierno, dijo, estamos desplegados y coordinados para proteger la vida de los ciudadanos en una situación como esta anunciada. Por ello queremos hacer un llamado a la tranquilidad a los trabajadores y empleadores en el país para proteger la vida y seguridad de las personas. Bueno, hay algunos teléfonos, entre ellos el 600-450-4000, también el sitio oficial de la web del trabajo, son algunos de los números que tenemos. Déjeme revisar un poquitito. Ya, nos avisan que la delegada presidencial está en camino para poder conversar con ella. Me avisa. Gracias, estaremos hasta la 1:30 al aire en directo. Ahí sí. Seguimos, bueno, lluvia en Santiago. ¿A qué hora? Suspensión de clases. Oye, recordemos, aprovechemos ese tema. Está suspendida las clases para mañana. Eso se tomó el día de ayer, esa medida. Senapred activó alerta SAE, marejadas obligaron a evacuar dos sectores del borde costero de Penco. Ya, estamos con el día a día acá. Gobierno suspendió clases en Atacama para el viernes por el sistema frontal, no estaba incluido. Con esa decisión, Atacama se sumó a Coquimbo, Valparaíso, Metropolitana, O'Higgins y el Maule, donde la suspensión de actividades escolares ya había sido decretada por las autoridades. Videos muestran cómo las puertas marejadas arrastran parte de viviendas en Lirquén. Un impactante video difundido en esta jornada muestra cómo las puertas marejadas ingresaron hasta las viviendas ahí en la octava región, en Lirquén. Las imágenes dan cuenta de la fuerza del mar que incluso arrastró parte de algunas estructuras ubicadas cerca del borde costero. Todo es parte entonces de este enorme temporal. Valparaíso, uy, como los viejos tiempos, hasta 200 milímetros de agua caída en este evento. Rachas de hasta

0: Bolívar y representantes de la Fuerza Aérea de Chile para revisar las capacidades aéreas que el Estado pone a disposición frente a la emergencia meteorológica que afecta a la zona centro-sur del país. A través de su publicación en Twitter, el mandatario señaló que durante el encuentro se valoran los recursos disponibles para responder a eventuales emergencias derivadas del sistema frontal. Hay helicópteros Blue Hawk, Bell 412 y aviones de transporte para apoyar labores de rescate, establecer puentes aéreos y trasladar alimentos, medicamentos y otros insumos esenciales a zonas donde sean requeridos. Bueno, seguimos acá con algunas informaciones. También SAE fue alertado ante crecida de ríos en Arauco y Curanilagua, al sur de Concepción, entonces, en plena comuna de la Araucanía. En Arauco se pide a la población evitar la ribera del río Pichilo, luego de que se emitieron alerta por una eventual crecida del curso de agua. La medida busca reducir riesgos para quienes están en sectores cercanos. Se están registrando ráfagas de viento en la región metropolitana también, en distintos puntos de la región metropolitana, en medio de la entrada del sistema frontal. Fuertes vientos en San Bernardo, Quinta Normal, Santiago y otros sectores de la capital. Seguimos acá en la 107.9. Bueno, el Cernagiomín tuvo que intensificar monitoreo en zonas afectadas por el mega incendio ante las precipitaciones que estamos teniendo.
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0: Seguimos acá las informaciones. El organismo, en el caso del Cernagiomín, mantiene vigilancia en sectores Viña del Mar, Quilpué, Villa Alemana y el campo de dunas de Concón frente al sistema frontal. Los edificios, ¿se recuerda? Frente al pronóstico entonces de las fuertes precipitaciones, el Cernagiomín hizo un despliegue en terreno justamente en la zona de los mega incendios del año 2024, zonas que todavía están en proceso de reconstrucción, donde la pérdida de vegetación y la erosión del terreno podrían aumentar la probabilidad de remociones en masa debido a las precipitaciones. También estaban revisando el campo de dunas en Concón y el entorno de los edificios que tienen daños estructurales con el objetivo de evaluar el comportamiento en terreno y actualizar la información técnica disponible para apoyar la toma de decisión de las autoridades. Seguimos aquí en la 107.9. Vamos rápidamente entonces con la delegada presidencial. Vamos a aprovechar de hacerle algunas preguntas y ella nos va a contar qué situación tenemos en terreno. Muy buenas tardes. Aquí estamos al aire. Contacto directo con la delegación presidencial. Muy buenas tardes, señora delegada. ¿Cómo está usted?
2: Muy buenas tardes. Pues espero que sean buenos para todos.
0: Perfecto. Tenemos, por supuesto, queremos que usted nos dé algunas de las medidas preventivas que se han tomado acá en la provincia cordillera. De partida, ¿cómo está desplegado? ¿Qué es lo que se ha coordinado con las diversas autoridades?
2: Bueno, mire, se han ordenado acá dos evacuaciones, una de por resolución de la provincial metropolitana, el sector de Valle Hermoso en Casa Fiesta, ¿ya? Hay una evacuación hoy día voluntaria, se inició ayer, y hoy día debería ser ya las últimas personas en la tarde. También pedimos la evacuación de un centro de acogida de adulto mayor, que está en Los Corraleros, que hace un par de años se había inundado y costó mucho sacar a los abuelitos. Esas son las cosas puntuales. Se está viendo la evacuación del asentamiento Los Pitufos en San José de Maipo, pero está en evaluación. Y se procedió principalmente a los cierres de dos vías importantes, como es la Cuesta Los Ratones y en la comisaría de San Gabriel en San José de Maipo. Las autoridades han venido, vino el delegado metropolitano Germán Codina, ha venido el Jeremy de Energía, hoy día en la mañana estuvo el Jeremy de Seguridad, y yo acá la delegación al margen de los voluntarios funcionarios que nos están ayudando a esta emergencia, también tengo gente del Ministerio del Interior ayudando.
0: Perfecto. Nosotros habíamos pasado algunas inquietudes respecto a cauces de agua, tanto naturales como

0: algunos canales dentro del interior de PIR, que se ha conversado esa situación.
1: Sí, la verdad es que yo fui a ver precisamente el estero de los Corraleros, ya, que es donde se ha inundado otros años. El problema que tenemos ahí es que las casas las construyeron algunas tipo palafitos.
0: Arriba del cauce.
1: El estero.
0: Arriba del cauce.
1: Claro, claro, arriba del cauce. Entonces, la verdad es que si la gente, además, es un, a ver, explicarle que esto al sector es un previo privado que vendió sesiones de derecho, ¿ya? Y está por la municipalidad de Pirque, los antecedentes de la justicia, porque no se puede hacer nada y la gente tampoco quiere hacer nada, ¿ya? No se quieren retirar a pesar del peligro. ¿Y cómo lo sacamos? Se da cuenta, así que hemos visto, también debo reconocer a través de su radio, al señor Rosales que está en el puente.
0: ¿Aló? ¿Aló? Se cortó el llamado, por Dios. Ahí sí, repetimos. Ahí sí, al señor Rosales me decía.
1: Ahí sí.
0: Ya.
1: Sí, al señor Rosales que está ahí en el puente San Ramón.
0: Ya.
1: En una copa de arena, que tenía muchas manchas quemadas y muchos neumáticos. Antes de ayer se fue a conversar con él y él, con una voluntad extraordinaria, que ojalá la tuviese en todo, limpió, ordenó y sacó todo lo que se podría haber llevado al río con una crecida. Lo destaco porque creo que la acción de él dice mucho de lo que es ser un buen vecino.
0: Excelente. Bueno, la CGE ha estado en terreno bastante, hay que decirlo también, así que por lo menos ellos se ve que han estado en poda intensiva, han estado en mantención, ellos tienen, tengo entendido, un cuartel acá en el estadio municipal también.
1: A las 3 de la tarde se coloca esa oficina, ese puesto, la CGE en el estadio. Va a ir el Seremi de Energía, le comento, también voy a estar yo ahí. La CGE, a pesar de esto, a mí no me deja contenta el desempeño que ha tenido. Se lo cuento porque hace, ellos me presentaron un plan de invierno que tenía que estar ejecutado el 1 de mayo. Yo la primera semana de mayo salí a fiscalizar y eso no se cumplió, ya, sobre todo en el tema de poda de árboles. Hice ver esta situación en la Seremía de Energía y también en la superintendencia. Ellos vinieron para acá, escucharon todo lo que yo había encontrado, desgraciadamente, sin hacer. Y ellos vinieron a fiscalizar las tres comunas sobre los tendidos de la CGE. Encontraron bastantes deficiencias, que ya se les envió un oficio de parte de ellos para que las resuelvan. Y si no, bueno, no sé, me imagino que va multa, va cosa, pero la no respuesta de la CGE en los tiempos necesarios, los vecinos, de cuánto se va a demorar la reposición o qué es lo que ocurrió, eso a mí no me parece. Ellos tienen que contestar.
0: Ya, la otra típica de los temporales, se corta la luz y nosotros quedamos sin comunicación telefónica celular en Pirque.
1: Así es.
0: ¿Hay algún llamado a las telefónicas para que revisen sus generadores, sus UPS?
1: Hemos hecho todos los llamados, que las empresas estén al tanto con sus generadores listos, también la gente, ¿no?, que esté muy preparada. Aquí lo más importante son las vías humanas, ¿ya? Ojalá que no haya ningún fallecido a causa de este sistema frontal. Pero estamos coordinados con todos los servicios. Se han hecho COGRIS tanto en la delegación como en cada comuna. Ya, así que bomberos está activo, carabineros está activo, están todos los servicios activos acá en la comuna con los fondos de emergencia funcionando.
0: Okay, Muchas gracias. Nosotros la vamos a estar en contacto en cualquier momento cuando sea necesario, señora delegada. Muchas gracias por su...
1: Ningún problema. Y si quieren asistir a esta pequeña reunión que hay en el estadio, invitados, pues, a las 3 de la tarde.
0: Ahí estaremos. Gracias.
1: Listo, gracias.
0: Así es, un comunicado entonces con la delegada presidencial provincial de acá, de la provincia cordillera, y por supuesto de nuestro Pirque, que nos puso al tanto de todo lo que está ocurriendo y todas las coordinaciones que están teniendo producto de este frente de mal tiempo. Bueno, explicábamos que estábamos acá en el Cernajiomín, problemas de remoción en masa en las áreas que hubo incendios. Todo esto es una de las grandes causas por las cuales está cerrada la Cuesta de los Ratones. Recordemos que tuvo un gran incendio en el verano, quedó desprovista de vegetación, lo cual en caso de una lluvia intensa generaría un gran desliz de lodo. El presidente dice que las Fuerzas Armadas están desplegadas y que la institucionalidad está operando. Seguimos acá las informaciones. Con 11 extranjeros denunciados y 4 empleadores multados, finalizó fiscalización migratoria en La Tirana. Están en plena fiscalización, están en plena fiesta. El Cernamic, a través de su dirección regional, realizó la segunda fiscalización de la fiesta de la Virgen de La Tirana en Pozo Almonte. El despliegue efectuado por la PDI, con el acompañamiento técnico del Servicio de Inmigraciones, controló 19 individuos, 11 fueron denunciados, 6 por trabajar sin contar con sus respectivos permisos, 1 por ingreso de paso no habilitado y 4 empleadores terminaron multados. Quinta fiscalización que se realiza en lo que va del año en la región de Tarapacá, y la segunda en la misma fiesta de La Tirana, donde el Servicio de Inmigraciones ha estado presente para promover inmigración ordenada, segura y regular. La alcaldesa Karen Rojo finalmente ingresó a la cárcel de mujeres en San Miguel, en calidad de rematada. El concepto, dicen, en rematada, y cómo esta condición influye en el cumplimiento de la condena. El concepto que no corresponde a una nueva acusación ni una medida adicional en su contra hace referencia a que la sentencia que pesa sobre la alcaldesa está a firme, luego de que todos los recursos disponibles fueran agotados, no fueran presentados dentro de los plazos establecidos. Así lo explicó el académico de la Facultad de Derecho de la Universidad Diego Portales, Cristian Riego, quien señaló que una persona en esta condición no tiene ningún recurso disponible para cuestionar la condena y por lo tanto debe cumplir la pena completa impuesta por los tribunales. En este caso, 5 años y un día por los 23 millones de pesos de defalco. La defensa de la ex jefa sostiene que debería descontarse el periodo que estuvo recluida en Países Bajos mientras se tramitaba su extradición, luego de ser detenida en Utrecht en julio del 2022, tras haberse fugado del país. Se investiga en Centro Médico de Copiapó por fraude al Fonasa de 260 millones de pesos. Hay 4 funcionarios involucrados. Fonasa recibió la denuncia de un usuario y fue así como se inició esta fiscalización, que dio a conocer las irregularidades, abriéndose un proceso que puede terminar en una sanción para el prestador. Además, el organismo derivó la información recopilada al Ministerio Público, que comenzó la investigación penal. Luis Miranda, fiscal de la Unidad Anticorrupción de la Fiscalía de Atacama, explicó que los imputados, 3 hombres y una mujer, todos venezolanos, se concertaron para cometer los ilícitos, cabiéndoles a cada uno de ellos acciones específicas en el desarrollo del defraude, la que además incluyó la creación de sociedades y empresas con las que luego triangulaban el dinero de las ganancias y así blanqueaban las utilidades recibidas en forma irregular por parte del Estado a raíz de información falsa entregada por el Centro de Salud a Fonasa. Los imputados idearon la acción delictual a partir de pacientes reales, unos 400, y de ellos algunos menores de edad, quienes concurrían al Ben Norte para realizarse exámenes de imagenología, procedimientos que se realizaban en forma normal y no levantaban sospechas. Sin embargo, la huella dactilar de los usuarios era ocupada en forma ilegal y sin conocimiento de los pacientes para tramitar bonos PAD de atención dental, que luego serán cobradas al FENASA, a pesar de que esos procedimientos jamás se realizaron, generando con ello un perjuicio al Estado de unos 260 millones de pesos. Bueno, en la audiencia de detención se le comunicó a los cargos, a quien aparece como líder de las acciones antes descritas, y quien reclutó a los demás, un auxiliar paramédico odontólogo, que además se hacía pasar por doctor, configurando el delito de ejercicio ilegal de la profesión. Son noticias hasta esta hora. Nosotros vamos a dejar hasta aquí. Regresamos en cualquier momento durante la tarde. Muchas gracias por la sintonía brindada a este espacio de noticias. Como siempre, la noticia de último minuto en cualquier momento.
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2: Radio Pirque indica la hora.
3: 14 horas, 4 minutos.

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5: Radio Pirque indica la hora.
8: 15 horas, 2 minutos.
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0: Y ahora vamos a conocer algunos consejos de nuestros socios colaboradores y enseguida volvemos con más Atardecer Norteño.
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9: Radio Pirque indica la hora.
10: 16 horas, 4 minutos.
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2: Así mis cuates, estamos en vivo y en directo en su atardecer norteño, que es la 107.9, La Regalona. Claro que sí, La Regalona de la provincia de Cordillera. En este día donde llegó la esperada o la inesperada lluvia aquí a la región metropolitana. Hasta aquí ha estado suave, tranquilo, excepto ayer una ventolera bastante importante hasta las altas horas de la noche, con la cual generó algunos cortes de luz en algunos lugares, pero nada tan complicado como hasta ahora ha estado la lluvia. Así que el día de hoy lloviendo. Lo único en nuestra comuna de Pirque, que está cerrada la Cuesta de los Ratones por precaución, porque hay mucho deslizamiento de tierra. No todavía, pero sí la emergencia amerita. O sea, hay que prevenir cualquier circunstancia que pueda ocurrir en la Cuesta de los Ratones. Así que está suspendido. Tú, amigo, amiga, que viajas por ese sector o sos residente, por supuesto hay que dar la vuelta por el Arcaya, Alcalde Hernán Prieto. Así que un poquito más largo a lo mejor para algunos, alternativa para otros, pero es lo que hay por bien de la seguridad de todos los vecinos y vecinas de nuestra comuna de Pirque, donde se ha tratado de tener todo en condiciones para esperar este tren meteorológico que viene, el cual ya llegó, pues, ya está, ha estado lloviendo. Ahí tenemos una llamadita, vamos a ver quién se quiere comunicar con nosotros aquí en Radio Pirque 107.9. ¿Aló?
5: ¿Aló?
2: ¿Aló? Buenas tardes, ¿con quién hablo?
5: Con Anselmo Porras.
2: Don Anselmo Porra, ¿cómo estamos? Un gusto saludarlo, estamos al aire, buenas tardes.
5: Qué bueno. Oiga,
2: dígame.
5: ¿Usted no sabe qué pasará con la luz acá para la orilla del río?
2: ¿Para la orilla del río? Y recién iba un camión para allá, oiga, parece que se bajó algún bastón, alguna cosa así. Pero están los equipos de emergencia, están no, atentos.
5: Nada, oiga.
2: Los equipos de emergencia están atentos, ellos ya han nacido ya ahora. ¿Me escucha? Se le fue. ¿Me escucha, no?
5: No, sí, lo escucho.
2: Ah, ya. Ahí sí. Sí, reportaron que hay un corte a la orilla del río, pero no están viendo nada. No reporta ningún accidente, nada. Así que pueden.
5: Ah, ya.
2: Así que luego llegará, esperemos que.
5: Sí, porque para el otro lado parece que hay luz y para esta orilla nada.
2: Sí, nosotros estamos acá con luz, acá en la radio. Estamos.
5: Ah, sí.
2: Eso le pasa por cambiarse de barrio.
5: Sí, uno no tiene que estar en el mismo lado para que no lo pille la muerte.
2: Eso, así es. Así es. Oiga, don Anselmo, ¿desde qué hora que estaba sin luz?
5: Oh, ya se fue otra vez.
2: Oiga, ¿de qué hora que está sin luz?
5: No, está malísima la señal.
2: Mala.
5: Ahí la cosa es.
2: Ahí, oiga, bueno, ¿de qué hora que está sin luz?
5: Del paradero 11 aquí.
2: ¿Pero de qué hora? ¿De hace poco rato o de la mañana?
5: Hace como una hora.
2: ¿Una hora más o menos? Ya.
5: Sí.
2: Ya, vamos a estar atentos a ese reporte que nos está enviando, ¿ya?
5: Ya, pues, oiga, lo estoy escuchando por la radio, así que cualquier cosa, ahorita por la radio.
2: Ni un problema, pues, un gusto escucharlo y que esté muy bien por don Anselmo.
5: Igual usted cuídese de la lluvia que esté bien.
2: No, sigue andando con la boca cerrada, estamos bien.
5: Sí,
2: ya lo salvo, que te descuides mucho. Ya, chao. Ahí está un vecino, por supuesto, reportando que en la orilla del río está sin luz hace una hora. Así que tú, vecino, vecina, que estás a la orilla del río, hágamelo saber para decirle a nuestros cabros que luego llega la luz. Entonces, bueno, en muy pocos lugares, generalmente cuando llueve se corta en muchas partes, pero ahora yo creo, tengo mucha fe en los trabajos preventivos que se hicieron, que pueden dar sus frutos en esta emergencia del tiempo que tenemos ahora. Pero como le digo, en caso de algo están los vehículos de emergencia de la compañía eléctrica, atentos a cualquier circunstancia. Así que, amigo que vive en la orilla del río, si puede reportarlo, sería súper, súper bueno que lo reportara a la CG, porque así se entera más rápido. Pero sí, yo vi que iba un vehículo de CG así en la orilla del río delante, así que puede que estén alguna emergencia por ahí cerca. Nosotros continuamos en vivo acá en directo en la 107.9, donde se comenzó ya esta lluvia, no ha parado bastante rato ya, así que esperar que las cosas, hay que rescatar, siempre yo digo que uno tiene que rescatar y destacar también. Por ejemplo, ahora pasé por el sector de Lo Arcaya y el colector que hicieron de lluvia hasta parecer ha dado un muy buen resultado, que no había ni una poza de agua. Así que felicitar nomás a los residentes de Lo Arcaya, que no van a sufrir ese percance de la lluvia, y por supuesto felicitar a las personas que hacen posible que esto ocurra, ¿no? Porque el año pasado se arregló el colector acá en el Pérez Cuatro Esquinas, que también ha dado un buen fruto, y ahora esperemos de que esta lluvia que se nos viene pueda... Hay una prueba de fuego, por supuesto, porque vas a ver si al tiro si dio un buen resultado o no ese colector ahí en Lo Arcaya, que era un punto bastante complicado durante mucho tiempo. Cuando llovía bastante no se podía pasar por ningún lado. Ahora hay una vereda, hay una baranda, hay un colector y no se ha juntado el agüita. Yo pasé por ahí un poco rato y en otros lugares había mucha agua, por ejemplo, acá caminando el principal, las orillas, en la huerta ahí, entre Lo Arcaya, había bastante agua en la avenida. Pero en ese punto estratégico que era la entrada de Lo Arcaya, la entrada de arriba, no había agua. Así que bien por los vecinos, bien por el trabajo, bien por las gestiones, para que tengamos un pirque mejor en estas emergencias. Y así hemos estado... Quisimos estar acá presente en la tarde para acompañarlo. ¿Ya? Yo sé que hay hartos amigos que están en sintonía a la 107.9 en este atardecer norteño de hoy día, donde los vamos a acompañar lo más que podamos, porque si hay alguna emergencia vamos a tener que ver para informarles, para que usted esté al tanto de todo lo que está ocurriendo en nuestra comuna de Pirque, en especial en este día de hoy, el día jueves, donde se pronostica que comienza a llover bastante más fuerte durante el resto de la tarde, la noche y mañana todo el día. Y eso puede traer alguna complicación a futuro. Pero esperemos que siga lloviendo como hasta ahora, tranquilo, que caigan los milímetros que caigan, pero que los deje así, ¿no es cierto? Y si no, hay que estar atento nomás, pues chiquillos, ¿eh? Hay que dormir con un ojo abierto y uno cerrado por si acaso a la noche. Oye, anoche harto viento, muchos lugares sin luz, anoche también se cortaba y llegaba. Así que tú, amigo, estás en sintonía, si tienes algo que comentarnos, que reportarnos, solamente contáctate con nosotros al 22-854-7763 o un WhatsApp al más 569-36-35-27-41. Por supuesto, estamos en vivo y en directo en Atardecer Norteño. ¿Vamos con más música? Pedro Fernández canta en la 107.9.

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5: Radio Pirque indica la hora.
6: 17 horas, 2 minutos.

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1: Así mis amigos, continuamos en vivo y directo en su atardecer norteño, que es la 107.9. Pues un gran saludo a todos nuestros amigos que están en sintonía, en especial nuestro amigo Copito también, don Anselmo Porra, que está por ahí, don Miguel Romero también, por supuesto. Oiga, tenemos un amigo que está enfermito, ¿eh? Está en el hospital nuevamente, nuestro amigo Juanito Lazo, así que todas las buenas vibras para él, para que se recupere prontito, prontito, y vuelva a la casa. Así que un abrazo a la distancia para Juanito Lazo, que está nuevamente en el hospital. Queridos amigos y amigas que están en sintonía, sigue lloviendo, sigue, por supuesto, este frente que está llegando de Mateo. Todavía no tengo ninguna información de la luz de Oriel Río. Estamos tratando de conectarnos, si es que hay alguna información de Oriel Río. Nosotros continuamos en vivo y en directo acá en la 107.9, la regalona de la provincia cordillera, donde estamos en vivo y en directo con ustedes en este día de hoy. Día jueves, ya, ¿no? Jueves 16 de julio. Día, ¿qué día? Hoy día de las Carmenes, oiga, día de las Carmelitas hoy día. Así que un gran saludo a todas las Carmen, Carmen, Carmencita, Carmelo, que están en sintonía, especialmente a la señora Carmen Castañeda, Carmen del Río, y a la señora Adriel. La señora. ¡Ay, qué me encanta! Bueno, la señora Carmen aquí, Carmen Rosa, la señora Carmen Rosa aquí o en la calle de la escuela también. Así que un saludo de Radio Pirque para la señora Carmen Rosa y para todas las Carmen. Hay mucha gente, el nombre más popular, el nombre Carmen. ¿Por qué? Porque, por ejemplo, hay muchos que son del Carmen. Rosa del Carmen, Pilar del Carmen, María del Carmen, José del Carmen. Los hombres también son del Carmen. Hay muchas personas que son del Carmen, ¿verdad? Entonces, hay muchas personas, chiquillos, que son del Carmen, ¿eh? Estamos hoy día celebrando las Carmenes, ¿ya? Las Carmelitas, las Carmelas, las Carmen. Así que para todas las Carmen, que tengan un lindo y hermoso día. La señora Carmen Castañeda, la señora Carmen Berrío, la señora Carmen Rosa, aquí en calle La Escuela. Así que un gran saludo a usted, señora Carmen. Y hay muchas Carmen, ¿eh? Pero también hay Carmen D. Rosa D. El Carmen. María del Carmen. Mucha gente que es del Carmen. Tiene su nombre de pila y después... del Carmen, del Carmen, del Carmen, del Carmen. Así que el día, por eso también es un día religioso, la Virgen del Carmen. Por eso que hoy día es feriado para el mundo católico, es feriado legal el día 16 de julio. También hoy día se hizo una cabalgata a la Virgen del Carmen en la Vizcacha, ¿eh? Así que vi los chiquillos cuando andaban ahí, mojaditos los condenados. Así que ahora, así que un gran saludo para todos los que fueron el día de hoy también a esa cabalgata. En la Virgen del Carmen en la Vizcacha. Estamos en vivo, estamos en directo en Atardecer Norteño junto a ustedes, acompañándolos desde los estudios de Radio Pirque en esta tarde lluviosa de invierno. ¿Vamos a la música? Claro que sí, pues.

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1: Hace un escuate continuamos en vivo y en directo acá en la 107.9, la regalona de la provincia de Cordillera, en este día jueves 16 de julio, día de las Carmen, día feriado. Muchas personas, creo, pienso, hicieron sándwich, o sea, para mañana, han salido a pasear, han salido a hacer alguna otra cosa, y qué bien que puedan aprovechar los días, ¿no? El que puede, puede, digo yo, y el que no, está en la radio. Así de simple. Así, mis chiquillos, estamos vivo y en directo acá en la 107.9, en este día jueves 16 de lluvia. Por supuesto, atentos también a cualquier emergencia, cualquier cosa que pueda ocurrir debido a este tren, como le llamaron, tren meteorológico. Así que vamos a ver cómo se comporta. Ya está, sigue lloviendo, veo. Sí, sigue lloviendo. Esperemos de que todo se vaya a la normalidad. Continuamos en vivo, y en directo acá en la 107.9. ¿Quieres más música más alegre? Le vamos a buscar música más alegre. A tiro nomás, espérenme un poquito, cabrón. Vamos a ponerle. A ver. Oiga, estoy medio lerdo con los dedos. Vamos a ver un poquito. Ay, por ahí sí. Ya, vamos entonces con estas lindas y canciones. Oye, dice. Estos correteados me gustan a mí. ¿A usted le gustan los correteados, no? A mí me gustan los correteados. Y vamos con Caballo Prieto Azabache, la 107.9.

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2: Así mis cuates, continuamos en vivo y directo en su atardecer norteño, que es la 107.9, la regalona de la provincia de Cordillera. Estamos en vivo y en directo junto a ustedes, por supuesto, acompañándolos en este día de lluvia. Afortunadamente no ha estado tan helada la lluvia como se pensaba, pero sí está lloviendo ya copiosamente, cada rato con mayor intensidad. Continuamos en vivo y en directo en su atardecer norteño. Con música, claro que sí, pues. Ay, ay, ay, ¿qué es lo que dice aquí? Dice lo siguiente.

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7: 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Radio Pirque indica la hora.
8: 18 horas, 3 minutos.
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5: ¿Qué tal? ¿Cómo están? Muy buenas tardes. Bienvenidos a la presente edición de nuestro panorama noticioso aquí en la Radio Pirque. Vamos rápidamente con algunos de los titulares de la presente edición. La Dirección Meteorológica de Chile emitió alarma por intensas precipitaciones y peligro de saturación de los suelos. Ojo con el agua potable por ahí, ¿eh? A todo esto, el agua potable rural, El Principal, estará a prueba de todo. Para este evento, nos comunicaron ellos. Bajo la lupa por las lluvias, campamentos de Santiago que rigen evacuaciones ante crecidas de posibles ríos, o sea, posibles crecidas de los ríos. Colegio Médico Veterinario incita a las familias, oye, cuiden a sus animales, métalos al interior de su casa. Teletrabajo por el temporal, gobierno aclara que no tiene facultad legal para obligar a empresas y apela a la buena voluntad del presidente de la República. De hecho, llama al cuidado ante el evento climatológico. Muchas personas pueden querer tener días de descanso, pero estos son días de emergencia. La mega reforma llega esta tarde al Senado sin acuerdo y tras el revés de Hacienda con el PPD. Por persecución de licencias falsas, ni más ni menos que han bajado un 21% la emisión de licencias solo en lo que va este año. Fiscal regional y Carol Rocco en Chile, la sentencia se cumple, no importa cuánto tiempo pase, ni la persona que sea condenada. Vamos a ver cómo va a pasar eso. Se suponía que tendría crédito. Escándalo en el fútbol chileno. Inmigración detectó 114 futbolistas extranjeros trabajando como turistas. Les da con casarse, Sí, el INE registra alta de matrimonios y acuerdos de unión civil durante el mes de abril. Sigue mostrando una buena baja en lo que es la tasa de nacimientos. Bueno, Karen Rojo este miércoles finalmente regresó al país. Enfrenta condena bien digo por fraude al fisco. Por tráfico de armas, un mega operativo LPDI deja a nivel nacional 40 personas detenidas. Como siempre, las noticias del municipio de Pirque y, por supuesto, también nuestro pronóstico del tiempo. Peter Blue ya todos lo saben, pero igual regresamos después de esta pausa.
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5: Comenzamos rápidamente entonces con las informaciones. Municipalidad de Pirque, siempre presente en nuestros espacios. Nos recuerdan que esta mañana han estado haciendo una poda preventiva en el sector de Aves Pirque. Hay una empresa privada que es la que está trabajando en este momento en lo que es la poda de árboles, poda preventiva, y esa es la razón por la cual estuvo cerrada la calzada durante esta mañana. Vamos rápidamente con el pronóstico del tiempo, que es lo que tenemos acá en pantalla. Así entonces, la máxima de hoy día ya se superó, 17 grados se esperaban para el día. Hay chubascos entre 5 y 10 milímetros para esta jornada. Para el día de mañana, vamos rápidamente con lo que es la cantidad de agua caída, que efectivamente no solo está al 100% el pronóstico, o sea, se mantiene, sino que la cantidad de agua caída para el día de mañana son 27, 36, 40 milímetros de agua caída para mañana. El día viernes también se espera una gran cantidad de agua. Y vamos rápidamente con esa suma entonces. ¡La! 22 milímetros de agua caída al mediodía, solo al mediodía, más 13, estaríamos hablando de 35, 47. 52, 60, cerca de 75 milímetros de agua caída, gran cantidad de agua durante las horas del día del viernes. El sábado se mantienen también las precipitaciones, más de 20 milímetros de agua caída, aunque ya podría estar apareciendo el sol, aún así estarán los chubascos durante todo el día e incluso en la noche, llegando hasta las 18 horas, ahí empieza a bajar un poco la cantidad de agua caída. 16 y 14 son 35, 39 milímetros de agua caída, 43 en total para el día sábado. Vuelven las lluvias rápidamente el día domingo, nuevamente con una cantidad bastante, ya podríamos estar hablando de chubascos, aunque bastante persistente durante todo el día, un promedio de 4 milímetros por hora, aumentando un poco más hacia la tarde. De todas maneras, estamos hablando bastante más de 20 milímetros para el día sábado, domingo. Y el lunes también, nuevamente siguen las lluvias y no es poca la cantidad de agua. Tenemos 25 más 10 serían 35 milímetros de agua caída. Una enorme cantidad de agua caída que caería en estas primeras días del mes, terminando julio, quiero decir, me disculpo ahí frente a eso. Siguen las lluvias por ahora, esto va a quedar abierta la llave completamente, incluso aquí ya el día, que día estamos acá, en agosto incluso podríamos estar hablando de agua, nuevamente grandes cantidades de agua, ya para que estemos atentos por los próximos 15 días, el agua está abierta la llave, salvo que se instale nuevamente una alta presión del Pacífico. Ya que estamos en el tiempo del clima, la Dirección Meteorológica de Chile emitió una alerta meteorológica por lluvias intensas y peligro de la saturación de suelo. Ya lo estábamos diciendo, es mucha el agua, especialmente el viernes. La Dirección Meteorológica elevó el carácter de la emergencia climática al emitir oficialmente esta alarma meteorológica. El grado máximo de alerta técnica de la institución debido al pronóstico de precipitaciones intensas y continuas que golpearán a la zona centro-norte del territorio nacional. Todo esto parte de Coquimbo, Valparaíso y la metropolitana. De acuerdo al informe técnico del organismo de difusión climática, el evento responde al avance de un sistema frontal de gran envergadura que comenzó a precipitar con fuerza desde la madrugada, a precipitar muy fuerte desde el viernes 17 de julio, ininterrumpido hasta la noche del domingo 19 de julio. Como lo dábamos a conocer recién, la principal preocupación de los expertos radica en la persistencia temporal del agua y la velocidad de acumulación, lo cual generará una rápida saturación de los suelos, con, por supuesto, posibilidad de desborde de cauces naturales, anegamientos en zonas mayores urbanas, remoción en masa, llámese aluviones o deslizamientos de tierra en sectores precordilleranos y los valles. Así, el reporte de la Dirección Meteorológica detalla que las precipitaciones se van a concentrar con montos elevados tanto en los valles como en los sectores de la cordillera de la costa y precordillera de las tres regiones bajo alarma. Metropolitana, valle longitudinal, precordillera y cordillera desde la tarde de este viernes 17 al domingo 19. Son las precipitaciones fuertes. Acuerde, empieza a llover incluso hoy día en la noche, mañana. Las autoridades comunales y de emergencias del SENAPRED han comenzado a activar protocolos preventivos de evacuación y vigilancia en puntos críticos históricos de acumulación de aguas lluvias, recomendando a la población evitar desplazamientos innecesarios durante los días que dure el evento hidrometeorológico. También los campamentos de Santiago están arriesgando evacuaciones ante crecidas de ríos debido a la vulnerabilidad. Así, el subsecretario del Interior, Máximo Pavés, advirtió que se mantiene una especial preocupación por parte del Ejecutivo respecto a los campamentos y asentamientos informales ubicados en las riberas de ríos y zonas expuestas a eventuales crecidas en la región metropolitana. Así, el delegado presidencial Germán Codina está liderando diversas coordinaciones operativas con alcaldes y equipos de emergencia para abordar de forma urgente los puntos de mayor riesgo de la cuenca de Santiago. ¿Qué es lo que más nos preocupa ahí? Aquellos asentamientos, campamentos que estén en riberas de ríos que pudieran ser afectados por las aguas que se dejarán caer en la ciudad de Santiago, enfatizó el subsecretario. Seguimos aquí en la 107.9. También el Colegio Veterinario insta a las familias a mantener a los animales de compañía resguardados al interior. Detallaron un poco cómo preparar un kit de emergencia pensando en las mascotas. Ojo con ese tema entonces. La declaración de emergencia, de la cual dábamos cuenta recién, encendió las alarmas en todos los sectores y en este caso el Colegio Médico Veterinario de Chile entregó una serie de recomendaciones críticas para guardar los animales de compañía, transpatio e incluso los de producción. La exposición prolongada a la humedad, las bajas temperaturas y el agua estancada son factores de alto riesgo que pueden desencadenar cuadros respiratorios y dermatológicos graves de los animales. El kit de emergencia indispensable para la mascota también, por supuesto, instan a preparar un bolso de emergencia que cubra por lo menos 48 horas de alimento para cada animal de compañía. Primeros auxilios, por supuesto, al igual que los humanos, cinta adhesiva, gasas, sueros, medicamentos prescritos en caso de que estén en un tratamiento activo. Ojalá algún tipo de identificación y documento, sustento básico, por supuesto, agua y alimento, por lo menos para 48 horas, implementos de traslado, algún canil, algún arnés, correa firme, bozal, si que fuera necesario, frazadas o toallas secas y bolsas plásticas para recolectar las deposiciones. Eso en el caso que le toque evacuar. Ya, bien. Bueno, tenemos más noticias.
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5: Bueno, el gobierno pregunta, dice que no tiene posibilidad legal para obligar a las empresas y apenas la buena voluntad. ¿Teletrabajo por el temporal es lo que se pregunta la gente? El gobierno detalla por qué no puede imponer el teletrabajo obligatorio en el sector privado para el viernes, pese a la emergencia preventiva por las lluvias. La respuesta del Ejecutivo llegó durante el último balance preventivo del SENAPRED. El subsecretario del Interior, Máximo Pavés, abordó la inquietud de frente y acordó entonces que el gobierno no cuenta con las atribuciones legales para imponer esta modalidad en el sector privado. Si bien se prevén lluvias de gran intensidad en las regiones bajo emergencia meteorológica, la jornada laboral del viernes está inalterada desde el punto de vista legal. Sin embargo, insta a las jefaturas que sean un poco flexibles y empáticos con la realidad de los trabajadores. El llamado que hace el gobierno es a la prudencia, a la buena voluntad, a la comprensión, pero no hay una instrucción. También el presidente de la República se habló respecto a este tema. Muchas personas, dijo, pueden querer tener días de descanso, pero estos días son de emergencia. El mandatario estuvo en el Servicio Hidrometeorológico y Oceánico de la Armada en medio del pronóstico del sistema frontal que se nos viene. Nosotros, dijo, no podemos evitar un evento climático, un maremoto, un tsunami, pero sí podemos prevenir dentro de lo que podemos, dijo el mandatario, quien valoró la coordinación previa frente al fenómeno entre autoridades locales, regionales, parlamentarias y las Fuerzas Armadas. Trabajo colaborativo que se ha podido realizar los días previos a este evento climático tiene un solo objetivo, que es cuidar nuestra ciudadanía. El presidente además llamó a la tranquilidad y a colaborar en la prevención. Esto puede ser muy duro, dijo, no podemos evitarlo. Lo he reiterado, en los cauces menores donde alguien puede colaborar en temas de cortes de ramas, porque los vientos que se anuncian para la zona costera son altos, las marejadas serán importantes. El mandatario pidió evitar desplazamientos hacia zonas de riesgo y sostiene que el llamado que hacen las distintas autoridades regionales a que la ciudadanía no se desplace a la zona de la cordillera y a la zona costera. Entiendo que muchas personas pueden querer unos días de descanso, pero estos días son de emergencia. En este contexto dijo la cárcel, aprovechando el paso en la retén de San Gabriel, ya está cerrado solo para residentes a partir de las 12 horas del día de hoy. Está completamente cerrado el paso San Gabriel a partir de las 12 horas solamente para los residentes. Nos vamos a la política rápidamente.
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5: Así es, estamos de regreso entonces. La mega reforma finalmente llegó a la sala del Senado. Eso sí que sin un acuerdo y tras el revés del Ministerio de Hacienda con senadores y el Partido por la Democracia. Así entonces, esta jornada de la mega reforma del gobierno está siendo realizada en la sala del Senado en un escenario en el que la iniciativa no está acordada con la oposición. Con la confianza quebrada en el PPD y con el anuncio de un eventual requerimiento al Tribunal Constitucional por parte de los partidos opositores, la votación se extiende en esta jornada hasta el total despacho del proyecto, luego de ser revisada por la Comisión de Hacienda, donde se despachó solo con votos del oficialismo. El principal quiebre se produjo con el PPD, luego de un entendimiento con el Ejecutivo sobre la invariabilidad tributaria, donde se reducía de 25 a solo 10 años el plazo general para inversiones de hasta 100 millones de dólares, 15 años para proyectos de hasta 350 millones de dólares. El acuerdo apenas duró 48 horas, ya que los senadores Pedro Reyes, Ricardo Celis y Loreto Carvajal acusaron al Ejecutivo de ingresar en paralelo una indicación no conversada que rebajaba el impuesto corporativo del 23 al 22%, aún más entonces. Hacienda retiró la indicación y repuso el porcentaje original, pero la relación definitivamente no se revirtió. En materia ambiental, los senadores Alfonso Urresti, Ricardo Celis y Diego Ibáñez se retiraron de la Comisión de Medio Ambiente y anunciaron reserva de constitucionalidad para la norma que obliga al Estado a restituir gastos privados ante la anulación judicial de un recurso de la Comisión Ambiental. Seguimos acá en la 107.9, en la Radio Pirque. Emisión de licencias médicas ha caído más del 21% en los primeros meses de este año, tras la persecución de las licencias falsas entonces. 2,7 millones de documentos consolidando un retroceso generalizado que golpea con fuerzas a las ISAPRE y CONASA. Un cambio entonces en la tendencia estructural que está experimentando el sistema de salud previsional en nuestro país. En este periodo entonces, de entre enero y mayo de este año, se emitieron 2.700.000 licencias médicas electrónicas, lo que representa una disminución del 21% respecto al mismo periodo del año anterior, según dan a conocer las últimas cifras. La contracción en el uso de este derecho laboral y de salud se consolida como la fuerza al aislar las licencias de origen común tipos 1, 2 y 7 con pronunciamiento técnico. Esos instrumentos, que equivalen al 93,6% del total del sistema previsional, registraron un retroceso aún más pronunciado del 22,2%. La reducción del indicador es transversal, no distingue administración, género ni tipo de empleador, anotando retrocesos generalizados en todos los segmentos de la población económicamente activa. El desglose por entidad de previsión de salud muestra que el sector privado experimentó el ajuste más agudo de la temporada, aunque el sistema público se acopló en forma estrecha a la misma tendencia. ISAPRES, por ejemplo, son las que más lideran la baja, 24,7% en la emisión de licencias médicas electrónicas, 21,8% ni más ni menos el FONASA. El descenso se replicó en igual forma en hombres y mujeres, así como en trabajadores del sector público y del sector privado. También los reposos autorizados bajaron importantemente de un promedio de 13,2 días el año 2025 a solo 12 días por el año 2026. Volvemos a lo policial. La exalcaldesa Karen Rojo llegó finalmente al país, fue extraditada desde Holanda y está condenada por fraude al fisco. Así en esta mañana llegó la exalcaldesa Karen Rojo tras ser extraditada desde Holanda, donde viajó acompañada y custodiada por dos oficiales de la PDI. La exalcaldesa debe enfrentar a los tribunales tras ser condenada a 5 años de cárcel por fraude al fisco. De acuerdo a lo acreditado por la justicia, Rojo incurrió en la malversación de 23 millones de pesos de las corporaciones de salud y educación de la Municipalidad de Antofagasta, dinero que fueron utilizados para asesorías comunicacionales de su campaña desde reelección a la alcaldía. Fue en medio en ese proceso judicial cuando la alcaldesa se fugó desde Chile viajando a Europa, donde fue detenida quedando recluida en Países Bajos. Tras su retorno al país, la justicia deberá decidir si accede a la solicitud de la defensa de Karen Rojo que pedirá formalmente que el tiempo que estuvo recluida en Países Bajos sea abonado a la condena por 5 años de cárcel que tiene acá en Chile. Sin embargo, el fiscal tiene una opinión algo distinta. La sentencia se cumple, no importa cuánto tiempo haya pasado ni la persona que haya sido condenada. Así se materializa el cumplimiento de esta sentencia, afirme por los tribunales de Antofagasta, dijo Juan Castro Becchios. Tras la llegada de la alcaldesa, como dábamos cuenta, recién se cierra la etapa internacional del proceso que hubo que concretar para traer a Karen Rojo al país. Hoy día se materializó el cumplimiento de una sentencia firme dictada por los tribunales de Antofagasta. Ese es el resultado del trabajo coordinado del Estado de Chile, el Ministerio Público, Cancillería, PDI, a través de la Interpol y la cooperación del Reino de Países Bajos, que agradecemos, dijo el fiscal Becchios. Agregó que los planteamientos que pudiera realizar la defensa respecto de la situación procesal de la exalcaldesa deberán ser resueltos por los tribunales correspondientes. La sentencia se cumple, no importa cuánto tiempo pase, ni la persona que sea condenada. Las cuestiones procesales se le plantean, las van a resolver los tribunales competentes y el Ministerio Público expondrá su posición. Recordemos que Karen Rojo fue esperada por el fiscal de Antofagasta, Cristian Aguilar, quien encabezó la investigación que derivó en la condena de la ex jefa comunal. Tras su llegada al país, Rojo tiene que comparecer ante el juzgado de garantía de Antofagasta en una audiencia de control de detención. La justicia deberá resolver distintos aspectos relacionados con el cumplimiento de la pena, entre ellos si lo van a considerar o acreditar el tiempo que ya ha estado detenida en Holanda. El INE registra alza de matrimonios y de acuerdos de unión civil durante el mes de abril. Estadísticas vitales se llama este informe, que trae una importante alza en la cantidad de matrimonios consumados a nivel nacional en comparación al mismo mes del año 2025. Se casaron 5.361 personas, lo que equivale al incremento 18,4% respecto al año anterior. Los acuerdos de unión civil, 2.366, un alza un 40% en contratos de este tipo. De estos últimos acuerdos, el 89%, en realidad el 90%, corresponde a uniones entre parejas de distinto sexo, mientras que los acuerdos de unión civil entre mujeres fueron el 5,7% y en el caso de los hombres un 4,5%. Nacimientos, un total de 12.542 durante el mes de abril, es una baja del 0,5% respecto al mismo tramo del año anterior. Los datos mostraron 10.041 defunciones a nivel nacional, cifras que también tienen una caída del

0: fiscalizados es heterogéneo. El organismo detalló que el próximo miércoles enviarán una nómina pormenorizada a los clubes y los gremios para que inicien los procesos de regularización diferenciados según cada caso técnico. Hay 37 damas dedicadas al fútbol que están en una situación que nosotros no tenemos claro, dado que no están los datos de la plataforma de la ANFP. Pediremos también que se nos aclare la situación de estas mujeres, criticó la autoridad. Y por último, última noticia ya, Mega Operativo de la PDI dejó 40 detenidos. El procedimiento involucró allanamiento en 12 regiones del país. Se incautaron máquinas tridimensionales utilizadas para la fabricación de armamento. El Ministerio Público anunció a través de las redes sociales que se realizó esta serie de allanamientos a nivel nacional por tráfico de armas. Producto de esa operación se incautaron armas de fuego, munición, dinero en efectivo y otras especies. La Fiscalía informó que se incautaron estas máquinas impresoras tercera dimensión que eran utilizadas para la fabricación de estas armas. Se han hallado viviendas en 12 regiones del país y 40 personas detenidas por estas incivilidades. Manténgase en la sintonía de la Radio PIR, que nosotros le vamos a estar acompañando todos estos días acá. Muchas gracias por la sintonía brindada a este espacio de informaciones. Damos gracias entonces. Muy buenas tardes. Recuerde que estaremos acompañándoles. Agradecemos todos los informes que usted nos envía a través de los WhatsApp más 5693-635-2741 o el más 56-22-854-7763. Estaremos pendientes de todo lo que está ocurriendo en las próximas horas en la provincia de Cordillera.
1: Así llegamos al término del panorama noticioso de hoy. Estaremos encontrándonos prontamente. Y por habernos permitido entrar hasta vuestro hogar, muchas gracias. 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
3: Así es, mis cuatro, continuamos en vivo y en directo en su atardecer norteño, después de haber quedado informado con las noticias con José Luis Salazar. El Frente de Más Tiempo continúa y sigue aquí en nuestra provincia cordillera. Estamos en vivo y en directo, por supuesto, desde los estudios de Radio Pirque, acompañándolo esta tarde con la música ranchera. Continúa y sigue para ustedes la 107.9. Usted nunca se separa de sintonía, porque siempre la noticia está en minuto a minuto. Estamos en vivo en la 107.9. La música continúa y sigue entonces el atardecer norteño, Los Potros del Sur.

0: Y ahora vamos a conocer algunos consejos de nuestros socios colaboradores y enseguida volvemos con más Atardecer Norteño.
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8: Radio Pirque indica la hora.
9: 19 horas, 2

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0: Ya, muy buenas tardes, ¿cómo están? Vamos a hacer un pequeño resumen, vamos a conectarnos con Facebook también. Estamos haciendo los preparativos, un pequeño resumen de lo acontecer, qué lo ha pasado acá, todo lo que ha pasado acá en nuestra comuna, ¿ya? Así que vamos a estar haciendo un resumen, como le digo.
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0: Ya, muy buenas tardes nuevamente, ¿cómo están? Siendo las 7:40, 19 horas con 40 minutos, vamos a hacer un resumen ya de todos los aconteceres noticiosos por parte de nuestra comuna. Estamos en vivo a través de Facebook también, una programación netamente especial. Ya interrumpimos la programación que tenemos normalmente, ¿cierto?, hasta ahora, por un resumen de todo lo que ha pasado, ¿cierto?, en la comuna, con esto de este frente de mal tiempo que está llegando a nuestra comuna. Ya hemos tenido entrevistas con varias autoridades, ¿cierto?, de la comuna y también provincial de nuestra provincia. Así que comenzamos con escuchar, ¿cierto?, parte de las entrevistas que usted también puede visitar y puede ver completa y escuchar completa en nuestra página de Facebook, la Radio Pir, que nosotros vamos a mostrar, ¿cierto?, un resumen de lo que fue todas estas entrevistas realizadas hace unos momentos atrás, ¿ya? Así que comenzamos de inmediato. Vamos a subir el volumen acá y ahí sí, ya, vámonos a gatito.
2: Muy buenas tardes. Aquí estamos al aire. Contacto directo con la delegación presidencial. Muy buenas tardes, señora delegada. ¿Cómo está usted?
3: Muy buenas tardes. Pues espero que sean buenos para todos.
2: Perfecto. Tenemos, por supuesto, queremos que usted nos dé algunas de las medidas preventivas que se han tomado acá en la provincia cordillera. De partida, ¿cómo está desplegado? ¿Qué es lo que se ha coordinado con las diversas autoridades?
3: Bueno, mire, se han ordenado acá dos evacuaciones, una de por resolución de la provincial metropolitana, el sector de Valle Hermoso en Casa Fiesta, ¿ya? Hay una evacuación hoy día voluntaria, se inició ayer, y hoy día debería ser ya las últimas personas en la tarde. También pedimos la evacuación de un centro de acogida de adulto mayor, que está en Los Corraleros, que hace un par de años se había inundado y costó mucho sacar a los abuelitos. Eso es las cosas puntuales. Se está viendo la evacuación del asentamiento Los Pitufos en San José de Maipo, pero está en evaluación. Y se ha procedido principalmente a los cierres de dos vías importantes, como es la Cuesta Los Ratones y en la comisaría de San Gabriel en San José de Maipo. Las autoridades han venido, vino el delegado metropolitano Germán Codina, ha venido el Jeremy de Energía, hoy día en la mañana estuvo el Jeremy de Seguridad, y yo acá en la delegación, al margen de los voluntarios funcionarios que nos están ayudando en esta emergencia, también tengo gente del Ministerio del Interior ayudando.
2: Perfecto. Nosotros habíamos pasado algunas inquietudes respecto a cauces tanto naturales como algunos canales dentro del interior de Pirque. ¿Se ha conversado esa situación?
3: Sí, la verdad es que yo fui a ver precisamente el estero de Los Corraleros, ya, que es donde se ha inundado otros años. El problema que tenemos ahí es que las casas las construyeron algunas tipo palafitos
2: arriba del cauce,
3: el estero
2: arriba del cauce,
3: claro, arriba del cauce. Entonces, la verdad es que si la gente, además, es un, a ver, explicarle que esto al sector es un predio privado, que vendió sesiones de derecho, ¿ya? Y está por la municipalidad de Pirque, los antecedentes de la justicia, porque no se puede hacer nada y la gente tampoco quiere hacer nada, ¿ya? No se quieren retirar a pesar del peligro. ¿Y cómo lo sacamos? ¿Se da cuenta? Así que hemos visto, también debo reconocer a través de su radio, al señor Rosales que está en el puente.
2: ¿Aló?
0: Ya. ¿Aló? Ahí pasaba parte de la entrevista.
2: Se cortó el llamado, por Dios. Ahí sí, repetimos.
0: Pasaba parte de la entrevista, ¿cierto?, a la delegada presidencial ya de la provincia Cordillera, señora María Angélica Villadangos. Estamos haciendo un breve repaso. Son exactamente las 7:43. Ya estamos haciendo un resumen de todo lo que ha acontecido durante esta tarde, transcurso mañana tarde, en nuestra comuna, con entrevista a nuestras diferentes autoridades. Seguimos revisando rapidito, esto en un video en vivo que hizo Don Kiko Cuevas ahí de la Cuesta de los Ratones, como pueden estar viendo ustedes las imágenes. Ya nuestra gente que nos está escuchando a través de la 107.9 FM puede darse una vueltecita ahí por la página de la Radio Pirque, ya página de Facebook, la Radio Pirque. También tuvimos contacto telefónico con Don Sergio Ulloa y Viviana Petrich, concejales de la comuna. Vamos a escuchar brevemente el contacto telefónico. Estamos adelantando un poco el video. Ahí sí.
4: ¿En qué sector específicamente anda usted?
5: Ando, partiendo de la parte local, que ando donde yo vivo, fui a ver el estero seco, fui a ver el San Juan, que años atrás no vivo bastantes problemas. Ahora vine a... y vengo llegando cerca de la municipalidad.
4: Ya, oiga,
5: y el... ahora me doy la vuelta por Santa Rita.
4: ¿Y el recorrido que pudo hacer, qué pudo constatar? ¿Hay mucha agua todavía en algunos sectores o todavía no se ha acumulado?
5: No, se ha acumulado bastante. Por ejemplo, los silos ahí, que es un mando de un carnaval, hay los monitores, y siempre se acumula bastante agua ahí. Y bueno, y por la calle hay unos... también corriendo harta agua porque ha llovido bastante dentro de menos de 3 horas.
4: Claro. Oiga, concejal, bueno, usted ha podido traspasar, hay algunos auditores que nos han señalado del temor de los corrales al final, del sector cerca de La Vega, que creo que necesitaban algún tipo de maquinaria. No sé si se pusieron en contacto con ustedes.
5: Por lo menos a mí no me han llamado, pero sí fui a ver. ¿Ya? Fui a ver porque ahí donde está el puente que pasa hacia La Vega, ese puente es bien vulnerable. Lo preocupante es que aquí hace 2 años atrás, cuando se inundaron los coroleros, hubieron creo que 80 milímetros de agua. Y hoy día se está pronosticando entre 120 a 150. Claro que es un margen de varios días. Y por lo visto, por lo que yo me he dado cuenta, está nevando en la cordillera. Ojalá que la chuterna no nos suba, porque ahí nos puede llegar a las penas, porque... cuando le llueve la nieve, ahí crecen los ríos, y los zanjones en este caso.
0: Bien, este es parte del extracto que estamos escuchando, ¿cierto?, de la entrevista que tomaron en contacto con don Sergio Ulloa, concejal de la comuna. Vamos a adelantar un poquito más en el video. Ustedes pueden ver este video tranquilamente, ¿cierto? Este es un resumen que estamos haciendo hasta ahora, 7:46 de la tarde. Usted puede ver estos videos en nuestra página de Facebook, la Radio Pirque. Lo puede ver tranquilamente, todas las entrevistas que hemos hecho a nuestras diferentes autoridades.
4: Más arriba del camino.
0: Ahí está en contacto con doña Viviana Petrich.
4: ¿Algún tipo de solución a eso? Ahora usted, no sé si ha tenido alguna información de cómo está la comuna, más allá de la molestia que pueda existir o no del cierre de la Cuesta de los Ratones.
6: Mira, yo de hecho vengo recién llegando también a mi casa, porque la verdad que agradezco el llamado y quiero partir transmitiendo un mensaje de tranquilidad, ¿ah? Pero también de mucha responsabilidad en esto, por decirlo así. Como cercano, o sea, todos sabemos que vivir en una comuna precordillerana es lindo, es atractivo, es un privilegio, pero también nos exige mucho respeto a todo lo que la naturaleza nos puede sorprender, por decirlo así. Y este frente de mal tiempo que estamos viviendo y que según lo pronosticado por la Dirección Meteorológica de Chile, nos va a dejar casi, he escuchado por la prensa, casi 146 milímetros de agua de aquí acumulado el lunes, concentrándose por ahí, dicen, con mayor fuerza mañana. Yo hoy día estuve recorriendo en la tarde y en la mañana parte de la comuna y la verdad que
1: salvo
6: algunos sectores, como bien decía el concejal Ulloa, yo he visto que ha estado bastante llevadero, por decirlo así, ¿eh? Y preparándonos para este aumento que mañana se pronostican casi 60 milímetros de lluvia y lo que más he hablado con los vecinos y también ahora con personal de la CGE, que tuve la oportunidad de reunirme con ellos, lo que complicaría sería las ráfagas o el aumento del viento. Eso sí que es como un poco lo más complicado que podríamos tener, ¿no? Pero como decía, a mi parecer y lo que yo he visto, no lo he visto tan improvisado. O sea, es difícil no tener todo perfecto, pero la verdad que este fenómeno climático viene pronosticándose desde mucho tiempo. Y fíjate que creo que esto también obedece...
0: Bien, como le digo, estas son parte de las entrevistas que se han realizado con nuestras autoridades comunales. Ya, usted puede, como le digo, puede revisar todo esto a través de nuestra página de Facebook, La Radio Pirque. Estamos haciendo, como le digo, un resumen a esta hora, 7:50, 10 minutos para las 8 de la tarde, de la noche ya, perdón, 10 minutos para las 8 de la tarde. Seguimos revisando, por supuesto, lo que fue las entrevistas que se realizaron a nuestras diferentes
7: Vamos a hacer
0: autoridades.
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9: Por un contacto telefónico con nuestro alcalde, don Jaime Escudero, que andaba en terreno, no habíamos podido conectarnos. Y ahora ya estamos con él. Alcalde, muchas gracias por recibir el llamado de Radio Pirque.
10: Hola, Néstor, no, gracias a ti por poder comunicarle y conversar con los vecinos que deben estar preocupados.
9: Claro. Oiga, alcalde, noticias de la comuna, ¿cómo se ha comportado?
10: Mira, en general, ayer hubo fuertes vientos y hoy día las precipitaciones han sido mucho, mucho menos de las que se esperaban. Y tampoco hemos tenido vientos. Y algo muy bueno, Néstor, que la isoterma ha bajado. Yo sé que eso es medio enredado cuando uno lo explica, pero quiere decir que está nevando a más baja altura. Porque, ¿qué es lo que pasaba? Cuando la lluvia cae sobre la nieve, ahí aumentaban los caudales, se activan quebradas. Entonces, hasta ahora la cosa está bastante tranquila. Yo me recorrí todos los puntos críticos hoy día. Y está todo perfecto estado. Hasta ahora, igual hay que estar expectante. Las predicciones dicen que igual se vendría aumentando la cantidad de lluvia, así que hay que estar tranquilo, ojalá no salir de sus casas y mantener todas las precauciones que habíamos dicho anteriormente.
9: Sí, alcalde, bueno, estuvimos conversando nosotros con algunos auditores y nos señalan esto de los silos, que se junta agua y en este momento hay mucha agua ahí. Y claro, es difícil la solución porque el canal va más arriba de la calle.
10: Claro, lo que pasa es que hay una... tú me estabas hablando de la esquina que en la entrada del Villorrio o afuera.
9: No, afuera, por Hernán Prieto.
10: Ah, por Hernán Prieto, sí, lo que pasa es que ahí, claro, que yo, pero de todas maneras, si se junta mucha agua, nosotros tenemos disponibles camiones que pueden ir con motobomba, así que si se acumula mucho más, como todos nuestros vehículos de emergencia andan con motobomba, así que si aumenta mucho más, vamos a ir a despejarlo como todo, así que no se preocupen los vecinos.
9: Sí, alcalde, el sector del principal también, que es el sector como de la Vega, los corrales hacia adentro, ¿usted alguna noticia? Porque si bien no hay agua, pero la gente, claro, se ha hablado tanto de este frente mal tiempo, pero que estaba preocupado porque, claro, creo que en un momento hicieron alguna obra y no se terminó esa obra.
10: Sí, efectivamente habían algunos restos puntos donde el caudal había sido desviado, pero gracias ahí al apoyo con canalistas, durante la tarde estuvo trabajando los retroexcavadores, así que eso se restableció. Así que los vecinos nos llamaron a nosotros también de ese sector, Alú huyó, aquí ya estaba preocupado. Y se durante la tarde quedó solucionado el tema, así que pueden estar tranquilos también. Yo estuve hace poco en La Vega y no venía nada de agua en estos todavía.
9: Ya, alcalde, el otro punto que una auditora hace poco instante nos mencionaba es pasado los Magnolios, dice Callejón 75, puede ser, no recuerdo bien, que estaban con problemas en los postes. ¿Usted no ha recibido alguna información de eso?
10: No, hasta ahora no hemos recibido ninguna.
9: ¿Se la podemos enviar por interno entonces? Sí, estaban bien preocupados la auditora y nos decía, claro, hay unos postes que estaban, parece, mal ahí. Alcalde, bueno, todos los equipos y cuadrillas están trabajando.
10: Sí, y comentaron los vecinos para que estén un poco más tranquilos que hay un puesto de mando, Néstor, en el estadio municipal. Hay 4 camiones de la CG, están sus cuadrillas ahí, están nuestras cuadrillas. O sea, hoy día hay un operativo en el punto de mando en el estadio municipal, lo cual hace que los tiempos de respuesta sean mucho más rápido de lo que estábamos acostumbrados.
9: Sí, hay gente que está valorando esto de que la CG, en caso de cualquier imprevisto, pueda moverse aún más rápido.
0: Ya, bien. Como les digo, este es un resumen que estamos haciendo a través de las distintas entrevistas que hemos tenido con nuestras autoridades, ¿cierto? Que ya están tomando completamente conocimiento de lo que está sucediendo, ¿cierto? En nuestra comuna, ¿ya? Siendo las 7:54 minutos de este día jueves feriado, ya precipitaciones. Ya llegaron completamente a Gavir, que el frente de mal tiempo. A esta hora tenemos 10 grados. 10 grados con sensación térmica de 12. Ya. Por lo que estamos viendo acá en el monitor del clima, se mantendría la lluvia durante toda la madrugada. Toda la madrugada. Y mañana durante todo el día. Ya. Durante todo el día. Así que. Eso es el resumen que hacemos a esta hora en Radio Pirque. Gracias por estar conectados. Manténgase la sintonía, por supuesto, con nosotros. Ya recuerde que como Radio Pirque vamos a estar atentos a todo para llevar la información lo más pronto posible hacia ustedes en todo el acontecer comunal. Bien, dejamos nuestros números para que ustedes sí se puedan comunicar, que sería el 228547763. O al más 569-3635-2741. Bien, muchas gracias, que estén bien, cuídense y hasta una próxima oportunidad.

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1: Radio Pirque indica la hora.
5: 20 horas, 2 minutos. 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